0: En la XHSBE son las 18 horas.
1: Tlaxco Teotlac, Castor Guanyeyi horas.
0: Con 3 minutos.
1: Y Cayeye minutos.
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5: México significa en el ombligo de la luna, del náhuatl metzcli, luna, y xixcli, ombligo. Los aztecas lo pronunciaban mexico, los españoles lo escribían México, ya que no existía la pronunciación de la J. Cuando cambió la grafía de la X a la J, se le empezó a llamar México con J, pero se siguió escribiendo México con X, lo cual es válido, pues la Real Academia de la Lengua permite excepciones para nombres propios.
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pasado un año. 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Dímelo.

0: En la XHSBE son las 18 horas.
1: Tlaxco Teotlac, Caxtol Guanyeyi horas.
0: Con 15 minutos.
1: Y Cacaxtol minutos.
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0: En la XHSBE son las 18 horas.
1: Tlaxco Teotlac, Castor Guanyeyi horas.
0: Con 30 minutos.
1: Y Casempual, Guanmaxlac minutos.
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0: En la XHSBE son las 18 horas.
1: Tlaxco Teotlac, Castor Huanyeyi horas.
0: Con 46 minutos.
1: Y Caumepoal, Huanchicuase minutos.
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0: las propiedades importantes del ajo es que es un antibiótico natural. Durante la Primera Guerra Mundial, cuando en ese entonces tampoco era tan accesible los medicamentos, tanto por la guerra como por la época en la que se vivía, ¿no? Tampoco había pues tanta invasión, ¿no? De compañías y de marcas, ¿no? Que ofrecieran. Pero bueno, a causa de la guerra era menos accesible poder adquirir un medicamento. Fue algo que los libró de muchas epidemias y de muchos contagios y de curar heridas, porque es un antibiótico natural y porque lo podían tener a la mano.
1: Tlaxcalancingo, lugar de la venerable tortilla.
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0: En la XHSB son las 19 horas.
1: Quali Yowal, Kashtol Guanagui Horas.
0: Con un minuto.
1: Y Kase Minuto.
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0: En la XHSBE son las 19 horas.
1: Kuali Yowal, Kashtol Guanagui Horas.
0: Con 17 minutos.
1: Ika Kashtol Guan Ome Minutos.
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0: Yo pregunto a los presentes si no se han puesto a pensar que esta tierra es de nosotros y no del que tenga más.
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0: En la XHSBE son las 19 horas.
1: Kuali Yowal, Kaxtol Guanagui horas.
0: Con 32 minutos.
1: Y Kasempual Guanmatlac Guanome minutos.
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0: En la XHSBE son las 19 horas.
1: Kuali Yowal, Kashtol Guanagui horas.
0: Con 48 minutos.
1: Y Kaumepoal Huanchicuelli minutos.
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0: las propiedades importantes del ajo es que es un antibiótico natural. Durante la Primera Guerra Mundial, cuando en ese entonces tampoco era tan accesible los medicamentos, tanto por la guerra como por la época en la que se vivía, ¿no? 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De compañías y de marcas, ¿no?, que ofrecieran. Pero bueno, a causa de la guerra era menos accesible poder adquirir un medicamento. 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

0: En la XHSBE son las 20 horas.
1: ¿Cuál y yogual? Sempoal horas.
0: Con un minuto.
1: Y casé minuto.
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5: Tlaxcalancingo, tierra de todos.
6: Buenas tardes, señora. Vengo a dejarle estos productos a doña Gloria Cuaya. ¿Saben qué barrio vive?
5: ¡Híjole! Cuaya, Cuaya. Antes era más fácil saber dónde vivían las personas. En Tlaxcalancingo, la palabra barrio se utiliza con una triple acepción. Barrio es la tierra que está alrededor de un templo. Barrio es el templo mismo en cada una de las 6 unidades del pueblo. Y barrio es también la gente que vive en cada unidad con sus mayordomos, tiaxcas o tlayacanques, quienes dirigen la vida religiosa y el cumplimiento de ciertas normas sociales.
6: ¿Y tú, de qué barrio eres? ¿Conoce la historia de tus orígenes y del lugar donde vives? Información obtenida del libro Tlaxcalancingo, de Mercedes Oliveira. Un agradecimiento a ella y a todos los que hicieron posible este gran trabajo.

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0: Y aquí voy de nuevo, en busca de un nuevo camino. ¿Será que ahí encuentre el amor? O tal vez siga sola esperando a ese príncipe que vive en mis sueños. Ese que un día me dijo...
1: Pequeña, de ti me voy a enamorar.
0: ¿Dónde? ¿Dónde estarás?
2: Hay en el mundo, entre la gente y el bullicio de la gran ciudad, una pequeña de mirada triste, soñadora, como todas las pequeñas del mundo que sueñan y se preguntan, ¿qué será el amor?

0: XHSBE son las 20 horas.
1: Cual y yogual, sempoal horas.
0: Con 17 minutos.
1: Y cacastol, guan ome minutos.
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0: En la XHSBE son las 20 horas.
1: ¿Cuál y yogual? 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
0: Con 32 minutos.
1: Y casempual, guan maclac, guan ome minutos.
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0: En la XHSBE son las 20 horas.
1: Cual y yogual, 100 pual horas.
0: Con 46 minutos.
1: Y caumepual, guanchicuase minutos.
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0: En la XHSBE son las 21 horas.
1: Kuali yowal, sempual guanse horas.
0: Con un minuto.
1: Y casé minuto.
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Hay personas que sabían hacer maldades, que le nombraban brujos. Se le embrujaban la persona que no le caía, le embrujaba. Tenían un libro, la magia negra, y ahí aprendían los misterios y así como le podían hacer maldad a una persona. Ah, pero también había personas también, eran brujos, pero también sabían curar a una persona que está enfermo de brujería. Lo iban a ver. Oye, mira, te vengo a ver, está malo mi familia y pues quiero que vayas a curar. Lo limpia con huevo de pollo, lo limpia con huevo de pollo, con hierbas y todo eso. Es que cómo sabían curar. Y sí, se le quitaba la enfermedad. El médico no lo alivia, tenía que curarlo un brujo. Y así se quitaba la enfermedad de brujería. No había médicos como ahora. Hubo gente que tuvieron la curiosidad de curar con hierbas. Mi abuela sabía curar. No era bruja, era curiosa de curar a los enfermos. Uno tiene fiebre, la manteca del marrano. La manteca del marrano, cuando lo hierven el chicharrón y salen esa grasa, después enfría y ya está así como fumada, se pone así, se seca. Ese lo hacía con una hoja de mazorca, hacía una fumadita la manteca y nos lo sondaba de aquí a acá, de la pierna para el tobillo, y nos encobijaba. Y a otro día, adiós de fiebre, está sano y salvo. El otro día le quemaba el temazcal, lo mañaban y todo eso ya. Otro día reposaba ya, a trabajar. Había personas que curaban casero, con hierbas, con todas esas cositas. Así vivieron los difuntos.

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0: En la XHSBE son las 21 horas.
1: Cuali yogual, sempual guanse horas.
0: Con 17 minutos.
1: Y cacastol guan ome minutos.
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0: En la XHSBE son las 21 horas.
1: Kuali Yowal, Sempual Guanse Horas.
0: Con 33 minutos.
1: Y Kasempual Guanmaxla Guanyeyi Minutos.
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2: Quiero contarle, mi hermano, un pedacito de la historia negra, de la historia nuestra, caballero. Y dice así.

0: En la XHSBE son las 21 horas.
1: Cual y yogual. Sempual guanse horas.
0: Con 45 minutos.
1: Y caumepual guanmacuil minutos.
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5: Desde antaño hasta nuestros tiempos, el nopal ha sido una de las principales fuentes de alimentación.
6: En la casa que usted vaya a diario anteriormente, le preguntaban, ¿qué hicieron de comer? Frijoles con nopal. Va a otra casa y le preguntan, ¿qué hicieron de comer? Arvejones con nopal. Entonces, a eso se basaba antes nuestros alimentos. Quelites, carne muy poca. De hecho, carne nomás los días domingos.
5: El nopal es rico en nutrientes y brinda grandes beneficios a la salud, además de que ha sido una de las principales fuentes de ingresos para las familias de Tlaxcalancingo, siendo así que desde 1994 se celebra la Feria del Nopal.
6: Pues el nopal tiene muchas propiedades. Entre tantas propiedades ayuda al control del sobrepeso, ayuda al control de la diabetes. Ya cuando el nopal ya está grande, da una especie, vamos a tomarlo así, como una especie de moco. Y en esa especie de moco se juntan unos animalitos que se pueden juntar para teñir tela. En un nopal le pueden sacar infinidad de cosas. Su raíz también es muy curativa, que muchas veces pues no sabemos. ¿Sí? Yo lo aprendí por medio de un señor que es naturista, que sus raíces también se pueden hervir, se pueden tomar como agua de tiempo para normalizar la azúcar.
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0: En la XHSBE son las 22 horas.
1: Quali yowal, sempual guan ome horas.
0: Con 3 minutos.
1: Y calleye minutos.
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0: En la XHSBE son las 22 horas.
1: Quali yowal, sempual guan ome horas.
0: Con 22 minutos.
1: Y ca sempual guan ome minutos.
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0: XHSBE son las 22 horas.
1: Kuali yowal, sempual guan ome horas.
0: Con 34 minutos.
1: Y ka sempual guan maxtlal guan nuagui minutos.
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0: En la XHSBE son las 22 horas.
1: Quali yogual, sempual guan ome horas.
0: Con 47 minutos.
1: Y caumepual guan chicome minutos.
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0: una de las propiedades importantes del ajo es que es un antibiótico natural. Durante la Primera Guerra Mundial, cuando en ese entonces tampoco era tan accesible los medicamentos, tanto por la guerra como por la época en la que se vivía, ¿no? Tampoco había pues tanta invasión, ¿no? De compañías y de marcas, ¿no? Que ofrecieran. Pero bueno, a causa de la guerra era menos accesible poder adquirir un medicamento. Fue algo que los libró de muchas epidemias y de muchos contagios y de curar heridas, porque es un antibiótico natural y porque lo podían tener a la mano.
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0: En la XHSBE son las 23 horas.
1: Kuali Yowal, Sempual Wanyeyi horas.
0: Con 8 minutos.
1: Y Kachikueyi minutos.
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5: Dos lugares hay de que, por ejemplo, de San Pablo, de aquí, por ejemplo, pues es otra palabra, dice. Por ejemplo, como nosotros decimos, vamos a poner la flor, ellos dicen tlaxochiquetza. Y en tlaxochiquetza, pues eso, por eso es otra palabra. O, por ejemplo, una cosa de, decimos, tlaxochiquetza, que le está apretado, dice ellos, está, dice también apretado, pero como de otra palabra, ¿no?
6: La traducción de la canción que acabamos de escuchar dice así: quiero ser una mariposa y volar de flor en flor. Quiero ser una golondrina y vivir en mi estación. Quiero ser una abejita y reunir la rica miel para llevar a su boquita la dueña de mi querer. Quiero ser un chapulín y tocar con mi violín esas lindas mañanitas sentado en un capulín. Pero soy un gusanito y ya sé qué debo hacer, esperarme en mi capullo y crecer, crecer, crecer.
5: Pues está bien, bueno, hasta que ya uno le entiende, pues ya está bonito lo que dice.
6: Soy un gusanito. Y ya sé qué debo hacer.
5: Tienen mates en chivas, moscastía.
6: Esperarme en mi capullo. Y crecer, crecer, crecer.
5: Moscastía, Estequenopoposa. Yo me llamo Tranquilina Coatl Cuaya, de Santa María Tecmanita.
7: La mancha opaca de concreto crece sin cesar cercando a mi pueblo. La alta filosofía, heredada por mi gente de sus antepasados, es borrada por las voces del imperio. Las nuevas generaciones, solo reina en ellos la confusión y la indiferencia.
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0: En la XHSBE son las 23 horas.
1: Kuali Yowal, Sempual Wanyeyi Horas.
0: Con 20 minutos.
1: Y Kasempual Minutos.
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0: En la XHSBE son las 23 horas.
1: Kuali Yowal, Sempual Wanyeyi horas.
0: Con 31 minutos.
1: Ika Sempual, Wanmaklan, Wanse minutos.
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0: En la XHSBE son las 23 horas.
1: Kuali Yowal, Sempoal Guanyeyi horas.
0: Con 46 minutos.
1: Y Kaumepoal Guanchicuase minutos.
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0: En la XHSBE son las 0 horas.
1: Tlaxco Yowal.
0: Con 5 minutos.
1: Y Camacuil minutos.
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5: Tlaxcalancingo, tierra de todos.
6: A ver, niños, pongan atención. ¿Qué me puede decir de dónde vinieron los fundadores de Tlaxcalancingo?
7: ¡Ay, maestra! Apenas si me sé el nombre de mi calle.
8: Las dos riquezas más importantes de la parroquia y de la población de Tlaxcalancingo son dos grandes candelabros de plata y vidrio cortado que los dueños de las haciendas de San Martinito, La Concha y Moriotla regalaron a los fiscales a cambio del compromiso de que su pueblo siempre estaría de parte de ellos en la lucha agraria. Estos candelabros, que forman parte de la caja de San Bernardino, están bajo la custodia de las autoridades del pueblo.
5: ¿Conoces la historia de tus orígenes y del lugar donde vives?
8: Información obtenida del libro Tlaxcalancingo, de Mercedes Oliveira. Un agradecimiento a ella y a todos los que hicieron posible este gran trabajo.

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0: En la XHSBE son las 0 horas.
1: Tlaxcoyowal.
0: Con 16 minutos.
1: Y Cacaxtolhuan 6 minutos.
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0: En la XHSBE son las 0 horas.
1: Tlaxco Yowal.
0: Con 31 minutos.
1: Y Casempual, Guanmaxlan, Guanse minutos.
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Le bastaba abrir los brazos para tener la medida de la ternura y el lazo que une la muerte y la vida. A María. Heredó de la mañana su condición de paloma y volaba muy bajito para mirarse en su sombra. Festejaba el cumpleaños de la luna día a día, y se tomaba la noche, y se tomaba la vida, y se tomaba los tiempos y los vientos de los montes, y se tomaba de un trago el silencio de los hombres. María, la mía, la viva. Si hubiese tomado vino en lugar del horizonte, cuanto menos hubiera vivido, cuanto menos hubiera soñado, cuanto menos la hubiera querido, cuanto menos lo hubiese extrañado a María, la viva, la mía. Era tanta la alegría y la vida de María.

tenía 500 años de puro desprejuiciada y una existencia

0: En la XHSBE son las 0 horas.
1: Tlaxcoyowal.
0: Con 45 minutos.
1: Y Caomepoal, Guanmacuil minutos.
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corazón. En aquella noche larga maduró la fruta amarga de esta enorme soledad, corazón. En las nubes, ¿de qué cielo la tristeza de tu vuelo?

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En mi destino solo serás la voz que me haga recordar que en un instante atroz te hice llorar. Ya no estás. Y el recuerdo es un espejo que refleja desde lejos tu tristeza y mi maldad. Ya no estás. Y tu ausencia, que se alarga, tiene gusto a fruta amarga, a castigo y soledad.

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Solo serás la voz que me haga recordar.

0: En la XHSB son la 1 de la mañana.
1: Qualitonal. Sé hora.
0: Con un minuto.
1: Y casé minuto.
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3: Entonces, que no sea por la canción que uno provocó porque se tomó todo el tiempo, como dicen los japoneses, que es lo que tenemos. Que no sea tampoco por lo que ustedes han completado, y sí que sea por lo que siempre hubo en el medio. Es el agua del cual bebemos todos.

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0: En la XHSBE son la 1 de la mañana.
1: Qualitonal. Sé hora.
0: Con 16 minutos.
1: Y Cacaxtol Huan 6 minutos.
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cuando estén secas las pilas de todos los timbres que vos apretás, buscando un pecho fraterno para morir abrazado. 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

0: En la XHSBE son la 1 de la mañana.
1: Cualitonan, se hora.
0: Con 30 minutos.
1: Y casempual, cuan maxlac minutos.
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que un día enamorado cometiera algún pecado por amor. Perdonemos al que fuera buen amigo y hoy se ha vuelto un enemigo por error. No culpemos a la vida del dolor y las heridas que recibe el corazón, ni de todos los fracasos que recibe a nuestro paso el afán de la ambición. Evitemos de ser

0: En la XHSBE son la 1:00 a.m.
1: Kualitonan, se hora.
0: Con 45 minutos.
1: Y Kaumepoal, Guanmacuil minutos.
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0: En la XHSBE son las 2 de la mañana.
1: Qualitonan, ome horas.
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0: En la XHSBE son las 2 de la mañana.
1: Cualitonan, ome horas.
0: Con 16 minutos.
1: Y cacastol guanse minutos.
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Obrigada.

0: En la XHSBE son las 2 de la mañana.
1: Cualitonan, ome horas.
0: Con 32 minutos.
1: Y casempual, guan maxlac, guan ome minutos.
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0: En la XHSBE son las 2 de la mañana.
1: Cualitonan, ome horas.
0: Con 47 minutos.
1: Y caumepoal, huanchicome minutos.
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0: En la XHSBE son las 2 de la mañana.
1: Cualitonan, ome horas.
0: Con 59 minutos.
1: Y caomepoal, huancastol, guanahui minutos.
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0: En la XHSBE son las 3 de la mañana.
1: Qualitonan, yeye horas.
0: Con 18 minutos.
1: Y Kakashtol, cuan yeye minutos.
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0: En la XHSBE son las 3 de la mañana.
1: Cualitonal, yeye horas.
0: Con 31 minutos.
1: Y Casempual, Guanmaxlan, Guanse minutos.
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0: la XHSBE son las 3 de la mañana.
1: Cualitonal, yeye horas.
0: Con 45 minutos.
1: Y Caomepoal, Guanmacuil minutos.
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0: En la XHSBE son las 4 de la mañana.
1: Qualitonan. Nagui Horas.
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0: En la XHSBE son las 8 de la mañana.
1: Cualitonan, Chicuelli Horas.
0: Con 29 minutos.
1: Y Casempual, Huanchicnawi Minutos.
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1: Buenas noches, secretario.
2: Buenas noches, señor juez. ¿Qué le pasa que viene hoy con cara de pocos amigos?
3: De pocos amigos, no, de ningún amigo.
2: ¿Algún disgusto, no?
3: Sí, muy grande. Lo de mi señora es inaudito.
2: Ah, la cosa fue con su esposa.
3: Sí, usted sabe que cada vez que llego un poco tarde a casa me la encuentro con un berrinche tremendo.
2: Sí, sí, usted me lo ha dicho.
3: Pues bien, anoche me entretuve con unos amigos en el club y cuando llegué a casa me encontré a mi mujer con otro.
2: ¿Con otro hombre?
3: No, con otro berrinche.
2: Ah.
3: Póngase 5 pesos de multa por dudar de mi esposa.
2: Pero, señor juez,
3: 5 pesos más por desacato. ¿Oyó?
2: Sí.
3: Dígame. Usted sabe que hoy es el día de los hospitales, ¿no?
2: Ah, ¿verdad? 12 de mayo.
3: Día 12 de mayo. Sí, hoy tuve que sacar a Tres Patines de la cárcel.
2: ¿Ah, sí?
3: Y llevarlo a...
2: Y llevarlo para allá.
3: Sí, señor.
2: Está bien, señor.
3: ¿Qué caso tenemos para hoy?
2: Bueno, pues, señor juez, lo que tenemos hoy es la presidenta de una sociedad que acusa al tesorero de uso indebido de los fondos.
3: Pues llame inmediatamente a los implicados en ese indebidicidio.
2: Enseguida, señor juez. Luz María Nananina.
4: Aquí como todos los días.
2: Rudecindo Caldeiro y Escoviña.
5: ¡Presente!
2: José Candelario Tres Patines.
4: ¡A la rea!
3: Secretario, sí. Para empezar, póngale 5 pesos a Tres Patines.
6: ¿Por qué, chico? Oye.
3: Porque a mí me da la gana, señor.
4: Así se hace.
3: Usted se calla. ¿Quién es la persona que acusa?
4: Yo acuso.
6: Ese es un libro muy bonito de... ¿Cómo se llama el hombre este? De Emilio Suela.
3: Sola.
6: ¿Cómo dijiste?
3: Sola.
6: Solamente una vez. Amén la vida. Solamente una vez. Y nada más.
3: 20 pesos más de multa para Tres Patines, secretario.
4: Así se hace.
3: Y 5 pesos para la señora también.
4: ¿Y eso qué?
3: Vamos a ver, Rudecindo, ¿qué pasó? Vamos, hable.
7: Hablar, los fósforos. En este juzgado que habla lo calimba.
3: 5 pesos para Rudecindo por no usar palabras castellanas al expresarse, como es su deber de autoridad, ya que usted es sereno.
7: Con todo el respeto que me merece vuecencia, ¿puedo inquirir cuál es el vocablo no castizo que yo he expelido al expresarme?
3: Usted dijo calimban. Y el verbo calimbar no existe en castellano.
7: ¡Momento! Con la venia de su merced, oso discrepar.
6: Calímbalo otra vez, chico. Mire lo que te dijo oso.
7: No, señor. Aunque ganas no me faltan de decírselo, no. Yo no le he dicho oso al señor juez, ¿verdad, señor juez?
3: Claro que...
7: Chisma,
3: secretario, dígame. Póngale 5 pesos más de multa a Rudecindo por tener intenciones de decirme oso.
6: Bien. Óyeme, señor juez, no, por casualidad sabe adivinar el pensamiento.
3: Yo no, ¿por qué?
6: Porque si le echaste 5 pesos al sereno nada más que por tener intenciones de decirte oso, si llega a adivinar lo que yo estoy pensando de ti, me echas cadena perpetua.
3: 30 días de trabajo forzado para Tres Patines, secretario.
6: Bien.
3: Prosiga, Rudecindo.
7: Yo decía que osaba discrepar de su preclaro criterio, ya que según el diccionario de la muy ilustre Real Academia de la Lengua, que limpia, fija y da esplendor, y a la que Dios guarde por muchos años, y teniendo en cuenta la opinión prestigiosa del sabio guatemalteco Agamenón de la Regadera, profesor de la Escuela Pública número 999, enclavada en Luna, no, el vocablo calimba es un derivado pluscuamperfecto de la palabra ñáñiga caimboefo, y por lo tanto procede ser aceptada como palabra de curso legal y de acuerdo con las fluctuaciones del mercado, y siempre y cuando, naturalmente, que el boniato no suba de precio.
4: Bueno, pues si usted se trata de y habla de eso, puedo decirle que el boniato subió.
6: No, el boniato sigue igual.
4: ¿Usted qué sabe si subió?
6: No, lo voy a saber. Yo tengo un tío que tiene una carretilla de vianda, señora. Por cierto que los otros...
3: Basta ya.
6: No, chico.
3: Basta ya, he dicho.
6: Ey, ¿a qué lo deja hablar todo
3: el día? A mí me da la gana de dejar
6: aquí. El hombre es una ensarta viajaca lo que ha lanzado por la
3: bueno,
6: boca.
3: Bueno, pues déjelo que siga con la ensarta viajaca.
6: ¿Qué dice?
3: Cállese usted.
6: Sigue tu bobería ahí.
3: Póngale 20 pesos de multa a Rudecindo y dígame, ¿qué sabe usted de este caso?
7: Pues verá usted, señor juez, verá usted. Lo único que sé, brevemente, es que acá la señora me llamó para que detuviera acá, el ciudadano. Y como acá me dijo, venga acá, Usted es el sereno del barrio y deténgame acá. Yo los traje a los dos para acá por si acaso.
3: Muy bien.
7: Muchísimas gracias.
3: Nananina, excusa usted a este señor.
4: Le diré, señor juez, yo soy presidenta electa de la prestigiosa institución cultural STDPPBBIOIS.
3: ¿Y eso qué quiere decir?
4: Sociedad Protectora de Poetisas, Poetizos, Bardos, Bates y otras hierbas similares.
3: Ajá. Bueno, prosiga.
4: Como le decía, en recientes elecciones celebradas en nuestra institución, yo resulté electa presidenta y acá el señor Tres Patines, tesorero.
3: Tres Patines, tesorero.
6: No me mire ni se ría, que a mamita, óigame, que a mamita le caiga una plancha en el pie. Si yo tuve algo que ver con la urna que se robaron el día de las elecciones.
3: Si yo no he dicho nada, Tres Patines.
6: No lo dijiste, pero lo pensaste. Cuando yo cogí la urna...
3: ¿Cómo dijo?
6: No, espérate, yo no he dicho nada. Debe ser que hay...

0: ¿No le hizo gracia el urnificio?
1: No, está correcto. Óyeme, cualquier cosa que tú digas para mí bueno. Es una risa, chico.
0: Prosiga su relato, señora Nananina.
2: Le diré, a mí me extrañó muchísimo que este señor saliera tesorero porque no estaba postulado en esa candidatura.
0: ¿Es cierto eso, Tres Patines?
1: Es verdad, chico, yo no estaba postulado, pero salí por la calumnia en blanco, chico.
0: Calumnia en blanco, ¿no? Columna en blanco.
1: No, chico, calumnia, porque resulta ser que la sociedad está en la calle Blanco, ¿no?
0: Ajá.
1: Y algunos envidiosos me levantaron la calumnia de que yo no era poetizo. Pero aquella calumnia en blanco lo que hizo fue darme popularidad y los socios pues votaron por mí.
0: Ah, sí.
1: Sí.
2: No, pero es el caso que no era tal calumnia, ¿eh? Porque usted ni es poeta ni nada que se lo parezca.
1: Que yo no soy poeta, dime.
2: No, menos, usted no es poeta, chico. Claro que no. A ver, demuéstreme que usted es poeta. Porque yo lo he dudado siempre y lo sigo dudando.
1: Ahora voy a fincar.
0: A ver.
1: ¿Dudas, mujer, que en mí la inspiración brota espontánea, pura y milagrosa? ¿Dudas que guardo aquí en el corazón una musa fecunda e impetuosa? ¿Dudas que en versos pueda yo cantar con estrofas sonoras y precisas a las olas furiosas de la mar y a las palmas mecidas por la brisa? Ahora verás como me sé inspirar, aunque lo dudes con burlona risa, en tu rostro tan feo y tan vulgar, que al mirarlo me hace recordar lo mal que a mí me caen las longanizas.
3: Ave María, bendito Dios, ya eso le llama usted poesía, señor mío.
1: ¿Qué sabe usted de eso, compadre? ¿Qué sabe usted de eso?
3: Momento. No sé discriminarme, que yo soy un poeta de primerísima categoría. Sepa usted que yo viví muchos años cerca de la novena estación y que soy íntimo amigo del vigilante Tiburcio Santa María, para que se entere usted.
2: ¡Ay, de modo que usted es poeta! ¡Ay, dedíqueme un verso!
3: Al azar, déjeme pensar un poco, ¿verdad?
1: Ahora, a fija.
3: A la dama que a mí viene jamás mi musa negué. Y mucho menos si tiene todo lo que tiene usted.
2: Bueno, un momento, que oiga, ¿qué me ha querido decir usted con esto que tengo yo?
3: No ponga cara de llena y haga el favor de oír. No sea usted tan ansiosa y no vaya a presumir que yo le quise decir que la encuentro muy hermosa.
2: ¿Y no fue eso lo que usted me quiso decir?
3: Desde luego que no fue. Que está bien distribuida, eso cualquiera lo ve, porque se nota enseguida, pero jamás en la vida se lo diría yo a usted. Que le salen de las hayas dos pantorrillas preciosas, es verdad, pero esas cosas uno las mira y se calla. Que un fajón fenomenal le daría si pudiera, eso es algo natural, pero estaría muy mal el que yo se lo dijera. Mas como soy tan galante, distinguido y elegante, me limito a ser su amigo. Usted está despampanante. Pero yo no se lo digo.
2: ¡Ay, qué gentil! ¡Pero qué galante es usted!
1: Porque no es ni gentil ni galante, y le juro por mi abuelo que el amigo con su plante le ha tomado bien el pelo. Aunque él dijo hace un instante que está usted espampanante, no le haga caso, está loco. Porque usted es un elefante con cara de cocorío.
2: ¿Eh? ¡Oye!
0: ¡Secretario!
2: ¡Cállese
0: la boca! ¡Cállese la voz! 10 pesos de multa a Tres Patines por ofender a los cocoriocos y a los elefantes. ¡Digo, no! Por ofender a una dama. Diga, señora, ¿cómo ocurrieron los hechos?
2: Verá usted, señor juez, como todos los años conmemorando el natalicio de la fecunda inspirada romántica y dulce poetisa Floripondia Cangre de Yuca, nuestra sociedad no se
0: corre. ¿Usted misma se está riendo de su nombre y apellido, señora?
2: No, si no, de ese no soy yo, hijo.
0: Ah.
2: Protectora convocó unos juegos florales para premiar a la mejor poesía que se presentara en el certamen.
0: Ajá. ¿Y quién resultó ganador?
2: El señor Tres Patines.
0: Tres Patines.
2: Mira esto.
0: ¿A quién aplaude usted, Tres Patines?
1: Al señor Tres Patines, ese que ganó el premio, chico, ¿no?
0: Es que ese Tres Patines es usted. Y resulta una mala educación el aplaudirse a sí mismo.
1: No, pero...
0: ¿No, pero qué?
1: No, nada.
0: Usted debía haber traído aquí a su mamita o un familiar suyo para que lo aplaudiera, pero no aplaudirse usted mismo. ¿Qué le pasa a usted?
1: Sí.
0: ¿Usted no me dijo una vez que usted había sido intentado ser artista?
1: ¿Quién?
0: ¿Usted?
1: ¿Yo te he hablado de eso contigo?
0: A mí me parece que una vez usted no ha recibido aplausos en un escenario.
1: ¿Cómo no, chico?
0: ¿Usted cuando termina de hacer un número, usted se aplaude usted mismo?
1: No, yo me aplaudo, no. Yo todavía he salido.

0: el escenario, yo he hecho el número, la gente ha aplaudido.
1: Usted no me dijo una vez que usted había sido boxeador.
0: ¿Quién?
1: Había estado boxeando con un tal Baby Cuña.
0: Haciendo training con él.
1: Haciendo training. Usted hizo training con Baby Cuña.
0: ¿Cómo no?
1: ¿Llegaron a pelear?
0: ¿Eh?
1: ¿Llegaron a pelear?
0: Sí, pero era siempre... era una cosa...
1: ¿Qué? ¿Eh? Bueno, dígame una cosa. Que hace rato yo quiero preguntarle, ¿desde cuándo usted es poeta?
0: Bueno, chico, ese es un defecto mío de nacimiento.
2: Oiga eso, ya, llamar defecto a una de las bellas artes.
0: No se dice así, ¿no?
2: No, señor, las bellas artes no son defectos, son virtudes.
1: Bueno, de manera que usted es poeta de nacimiento.
0: Sí, lo mío es de herencia, tú sabes, mi papá haciendo poesía era un bárbaro.
1: Ah, sí.
0: Me acuerdo de unos versos que hizo papá que decía, fíjate.
1: A ver.
0: Decía, un analfabeto escribe estos versos a su tía. La luna sale de día. Y por eso se prohíbe escupir en el tranvía.
1: Esa poesía es una barbaridad, señor.
0: Yo no te digo que papá haciendo poesía era un bárbaro.
1: Es verdad.
0: Pero yo quiero que tú sepas que mamita no se quedaba atrás.
1: Escribiendo versos.
0: No, no, escribiendo barbaridades. Figúrate que todavía ella, la pobrecita, pone Habana con H, tío.
1: Pero si Habana se escribe con H, Tres Patines.
0: ¿Ah, sí? Entonces mamita no es tan bruta como yo creía.
1: Claro que no, porque Habana se escribe con H al principio.
0: ¿Al principio?
1: Sí.
0: Ya yo decía que no podía ser.
1: ¿Qué cosa?
0: Mamita no le pone la H al principio, sino al final.
1: Hágame usted el favor.
0: ¿De qué? ¿Tú quieres algo?
1: No, de nada. Bueno, Tres Patines, quiero decirle aquí entre nosotros que yo dudo que usted sea poeta.
0: ¿Ah, sí? ¿Y acaso no me gané el premio del concurso, chico?
2: ¿Qué? Un momento. Usted ganó el certamen haciendo trampa.
0: Yo no. No fue el jurado el que me dio el premio a mí.
2: Sí, pero es que yo, creyendo que usted era una persona decente, le encargué que buscara 5 personas de confianza para miembros del jurado.
1: ¿Cómo? ¿Cómo? ¿Usted fue el que nombró al jurado, Tres Patines?
0: No, sí, busqué. Óigame. Persona de confianza.
1: Sí.
0: Mira, aquí tengo los nombres de la gente jurada.
1: A ver.
0: Pancho Pérez y Tres Patines.
1: Ajá.
0: Baby Cuña y Tres Patines.
1: Dígame usted.
0: Filiberto Tres Patines y Tres Patines. Gregorio González y Tres Patines. Sindulfo Tres Patines y Rodríguez. Los 5 son primos míos y todos son de mi más absoluta confianza.
2: ¿Se da cuenta, señor juez?
1: Sí, ya lo veo todo claro, señor.
0: ¿Usted ve, señora, como el juez lo ve claro todo? Bueno, yo me voy a ver la cuestión de lo de pie de mamita. Yo vengo.
1: No se me mueva de ahí. ¿Algo más que decir, señora?
2: Sí, cómo no. Eso no es todo, ¿no?
1: Ah, y más todavía.
2: ¿Cómo no? Ahora viene lo peor. Resulta ser que nuestra sociedad tiene un abundante presupuesto para socorrer a los poetas pobres.
1: Ajá.
2: Y con ese motivo, en mi carácter de presidenta, tuve una entrevista con este señor y después de pasar un balance y cubrir los gastos de la sociedad, le entregué 300 pesos para las obras de caridad.
1: Tres Patines, ¿es cierto que esta señora le entregó a usted 300 pesos diciéndole que eran para las obras de caridad?
0: Sí, yo juro ante Dios y los hombres que es cierto lo que dice esta señora.
1: Así me gusta, Tres Patines, que reconozca sus errores.
0: ¿Qué errores de qué? ¿Qué errores son esos?
1: ¿No dice usted que es cierto que ella le entregó este dinero?
0: Sí.
1: ¿Qué hizo usted con el dinero?
0: Lo que ella me dijo.
2: Eso no es verdad, descarado.
0: ¿Cómo va a decir en mi cara que no es verdad?
1: Vamos a ver, Tres Patines, usted entregó los 300 pesos a los poetas pobres.
0: ¿Qué poetas pobres? ¿De qué son esos?
1: Hombre, los miembros de la sociedad que están necesitados.
0: Ah, no, chico, eso no fue lo que ella me dijo. Ella me dijo que el primero era para las obras de caridad. El, ¿cómo se llama? La cantidad de guano.
1: Sí.
0: Y yo le di los 300 guayacanes a mi novia Caridad Pérez.
1: Ah.
0: Que la pobrecita está haciendo unas obras de carpintería y albañilería en una casita que ella está haciendo en el reparto jacobino.
1: De manera que serán las obras de caridad, ¿eh?
3: Sí.
1: Secretario.
3: Dígame.
1: Anote ahí que voy a dictar sentencia.
3: Venga la sentencia.
1: Juzgando su poesía es usted un malversador y al juzgar su felonía veo que en tesorería malversó a más y mejor. Por tanto, con rimas mías le rimo usted esta canción. Por doble malversación, 180 días encerrado en la prisión.

0: En la XHSBE son las 9 de la mañana.
1: Kualitonan, Chignawi horas.
0: Con 2 minutos.
1: Y Kaome minutos.
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5: Dos lugares hay de que, por ejemplo, de San Pablo, de aquí, por ejemplo, pues es otra palabra, dice. Por ejemplo, como nosotros decimos, vamos a poner la flor. Ellos dicen tlaxochiquequetza. Y en tlaxochiquequetza, pues eso, por eso es otra palabra. O, por ejemplo, una cosa de, decimos, tlintoque, se le está apretado. Dice ellos, dice también apretado, pero como de otra palabra. Ajá.
6: La traducción de la canción que acabamos de escuchar dice así: quiero ser una mariposa y volar de flor en flor. Quiero ser una golondrina y vivir en mi estación. Quiero ser una abejita y reunir la rica miel para llevar a su boquita la dueña de mi querer. Quiero ser un chapulín y tocar con mi violín esas lindas mañanitas sentado en un capulín. Pero soy un gusanito y ya sé qué debo hacer: esperarme en mi capullo y crecer, crecer, crecer.
5: Pues está bien bueno. Hasta que ya uno le entiende, pues ya está bonito lo que dice.
6: Soy un gusanito. Y ya sé qué debo hacer: esperarme en mi capullo. Y crecer, crecer, crecer.
5: Yo me llamo Tranquilina Coatl Cuaya, de Santa María Tecmanita.
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0: En la XHSBE son las 9 de la mañana.
1: Kualitonan, Chignawi horas.
0: Con 18 minutos.
1: Y Kakashtol, Kwanyeyi minutos.
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0: la XHSBE son las 9 de la mañana.
1: Kualitonal, Chignawi Horas.
0: Con 31 minutos.
1: Y Kazempual, Huanmactlan, Huanse Minutos.
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0: En la XHSBE son las 9 de la mañana.
1: Cualitonan, chignagui horas.
0: Con 47 minutos.
1: Y caumepoal, huanchicome minutos.
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unión de corazones, hermosas tradiciones, enredos, huipiles y bordados de flores. Con el Xochipitzahuac se celebran mis bellas tradiciones, soles muy radiantes y leyendas de sirenas ancestrales. Corazón de Tonantzin, nuestra amorosa madre, mi madrecita tierra, la de faldas de jade. Nos regalas tus frutos, dulces tunas y nopales, siempre nos cobijas en tu vientre impenetrable, Axocotzin.

perdona tú mi padre. C, Ome, Jay, Nahui, las cuentas ancestrales y cara de estrellas que cubre a mi madre. Pueblo de guerreros, luchan implacables, defensa de la tierra, del agua y del aire. Es mi Cholola, tierra de Quetzalcóatl. Mis hermanos se levantan entre flores y tlaxcóatl. Voces transmitiendo la sabiduría de los pueblos, voces defendiendo el legado de mis abuelos. Vamos tejiendo nuestras voces, trenzando raíces y corazones. Vamos sembrando flores de cultura y tradiciones. Vamos sembrando flores de cultura y tradiciones. Vamos tejiendo voces.

0: En la XHSBE son las 10 de la mañana.
1: Qualitonal. Maxlac horas.
0: Con 2 minutos.
1: Y Kaome minutos.
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0: San Bernardino Tlaxcalancingo. Tlaxcalancingo. De Tlaxcalan, Tlaxcali, pan de maíz, y an, punto, y la terminación cinco, transformada cingo, es decir, en el pequeño Tlaxcala, o lugarcito junto al pan de maíz, o lugar junto al venerable pan de maíz. San Francisco Acatepec, Acatepec, de Acat, Caña, Carrizo, Tepet, Cerro y C, en el conjunto hace Acatepec, Acatepec, que dice en el Cerro del Carrizo. Santa María Tonantzintla, Tonantzintla. Este nombre está formado por To, pronombre posesivo que indica nuestro, nuestra. Nantli, madre. Sin, diminutivo que expresa veneración, amor, respeto. Y Tla, por Tlali, tierra o lugar. El compuesto hace Tonantzintla, cuyo significado es lugar donde se venera a Tonantzin, o lugar donde se venera a nuestra madrecita. San Rafael Comac. Es una palabra que se formó de comali, utensilio de barro para cocer las tortillas, que nosotros llamamos simplemente comal, y se en lo cual produce comac, que significa en los comales o donde hay comales. San Antonio Cacalotepec. Las raíces de esta palabra son cacalot, cáscara, tepec, cerro, y se en el conjunto hace cacalotepec, en el cerro del cascarero. Cuayantla, de cuahuit, árbol, yancuic, nuevo, y tla, abundancial, formando cuayantla, cuyo significado, donde abundan los árboles nuevos, o en la arboleda, o en el bosque nuevo.
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0: En la XHSBE son las 10 de la mañana.
1: Kualitonan. Maxlac horas.
0: Con 16 minutos.
1: Y Kakashtol Wansé minutos.
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0: En la XHSBE son las 10 de la mañana.
1: Kualitonan, Maxlac horas.
0: Con 32 minutos.
1: Y Casempual, Juan Maxlac, Juan Ome minutos.
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9: Saludamos a todas y a todos quienes nos siguen en un episodio más de nuestro podcast Ecos de la Trata y el Territorio, que hacemos en colaboración con el Consejo Editorial de Escenario Tlaxcala, El Círculo. Hoy hablaremos acerca de las comunidades indígenas o equiparables en Tlaxcala. Estamos con ustedes, Margarita Sánchez
10: y Emilio Muñoz. Les invitamos a seguir las redes sociales de Escenario Tlaxcala y del Centro Fray Julián Garcés. También a que nos escuchen en Chololan Radio, que se encuentra en la 107.1 de FM. No se pierdan el capítulo de hoy, va a estar muy interesante.
9: En esta ocasión tenemos como invitada a la doctora Parastó Anita Mexri. Es investigadora que pertenece al Sistema Nacional de Investigadores en nivel 1 y también es colaboradora de la Universidad Autónoma Comunal de Oaxaca. Es un gusto tenerla por acá en este espacio, doctora. Muchas gracias.
11: Muchas gracias a ustedes.
10: Tlaxcala es un lugar que tenemos raíces antiguas. Somos pueblos nahuas, pueblos otomí. Existimos siglos antes de la llegada de los españoles. Sin embargo, en los últimos años ha habido toda una política para exterminar esta identidad. A pesar de ello, persiste la raíz y una serie de pueblos y comunidades que mantienen esta identidad. 94 comunidades hablan en el estado de Tlaxcala. ¿Puedes platicarnos, Anita, tú como experta, qué son estas comunidades y por qué existen aquí en Tlaxcala?
11: Claro que sí, muchas gracias. Saludo a todas las personas que nos acompañan el día de hoy. Así como mencionaba Emilio, a la llegada de los españoles al momento de la invasión europea, la República de Tlaxcala era una república integrada por Altepeme, ¿no? Altepetl, Yumú, Otomí y Nahuas. Y esta organización perduró de una manera también muy importante durante la colonia. Tlaxcala nunca fue sede de un ayuntamiento de españoles. sino que se construyó la ciudad de Puebla justo para tal fin. Y aquí estaba el cabildo propio, el cabildo indígena, como lo han llamado los estudiosos. Se construyó la actual ciudad de Tlaxcala de Xicoténcatl para ser sede de sus actividades, pero realmente quienes gobernaban los diferentes cargos que existían, de alcaldes, etcétera, venían de cuatro altepeme centrales, ¿no? En Tlaxcala, que dividieron el territorio, se dividió políticamente, se conocen cuatro parcialidades, ¿no? Entonces Tepetitpac, Tizatzán, Ocotelulco, Chahuistlán, y entonces gobernaban los linajes, ¿no? Y bueno, los cargos deben de 1, 2, 3 años, y afortunadamente se conservan los linajes, los apellidos ancestrales, justo porque se evitó una imposición gubernamental tan total en ese momento, o una imposición jurídica tan total con esa figura del cabildo. Posteriormente, especialmente con la independencia, se impuso la figura español del municipio. Entonces, esto sí fue un golpe muy duro para la antigua República de Tlaxcala, porque si observamos el día de hoy, muchas cabeceras municipales no corresponden a las antiguas altepeme o a las antiguas cabeceras. Entonces, esto tiene mucho que ver con el hecho de que hoy día, año 2026, las comunidades que conservan su forma de organización propia, su sistema jurídico para nombrar a su presidenta o presidente de comunidad, no son cabeceras municipales. Son 94 comunidades que se encuentran en diversos municipios en las distintas regiones del estado. Entonces, tenemos 60 cabeceras municipales que se rigen por el sistema de partidos políticos y 94 comunidades nahuas y equiparables que conservan un sistema jurídico propio. Y decimos equiparables porque hay comunidades que tal vez no conservan totalmente hoy día la identidad como tal o el idioma náhuatl, pero conservan formas de organización y otros rasgos culturales propios que bajo el artículo 2 de la Constitución son las comunidades equiparables. Por ende, sus derechos colectivos están obviamente plasmados en los tratados internacionales y el artículo 2 de la Constitución Federal.
3: Doctora, a partir de todo este recorrido histórico que hace y que nos recuerda de la raíz que tenemos los tlaxcaltecas y las tlaxcaltecas, ahora dice que existen 94 comunidades. ¿Podría como profundizar un poco cómo están organizadas, cómo funcionan actualmente, por favor?
11: Sí, con gusto. Y recordar que en cuanto a la nación o pueblo Yumu o Otomí tlaxcalteca, el día de hoy como que su centro cultural es la comunidad y cabecera municipal de San Juan Ixtenco. ¿Por qué no forma parte de las 94 comunidades? Porque San Juan Ixtenco, aunque conserva el idioma otomí, aunque conserva uno de solo dos trajes propios que se conservan hoy día en Tlaxcala con el pepenado tan fino, y el resto del traje, aunque conservan una variedad enorme de semillas nativas, incluyendo el maíz ajo, en su forma de organización político-social se rigen por el sistema de partidos políticos. Entonces, es una comunidad Yumu ancestral, pero no forma parte de las 94. Y estas 94 comunidades nahuas y equiparables, como decía, están en diversas partes del estado. Hay ciertos rasgos organizativos que tienen en común y obviamente otros que diferencian a una comunidad de otra. Bueno, generalmente no solo en Tlaxcala, sino que en la gran mayoría de los pueblos originarios o naciones originarias del país, ¿quién es la máxima autoridad en esas 94 comunidades? La Asamblea General Comunitaria. Entonces, es en el seno de la Asamblea donde se toman acuerdos y esos acuerdos son ley, ¿sí? También una consulta libre, previa e informada tiene que hacerse en una Asamblea debidamente convocada, quien convoca la autoridad, la presidenta o presidente de la comunidad. Ese es un rasgo importante, ¿no? En general, lo que se conocen en la antropología jurídica, la disciplina donde yo hago mis trabajos, es la antropología jurídica, los sistemas de cargos, que es uno de los temas más estudiados en la antropología mexicana. ¿Qué son los sistemas de cargos? Son esas

0: de los maestros de la comunalidad. Y cuando hablamos de la comunalidad, pues justo un elemento es la asamblea, donde se toman decisiones de manera colectiva, y otro elemento son los trabajos colectivos, que en Oaxaca se conocen como tequio y aquí como faena. Estos son algunos rasgos, ¿no?, de las organizaciones de las 94 comunidades.
1: Doctora, bueno, ya nos decía ahorita, la máxima autoridad es la asamblea, quien determina sus propias autoridades, pero ¿cómo se da la relación de estas autoridades surgidas de la asamblea con los otros niveles de gobierno que existen en el país? ¿Cómo tiene que ser esa relación?
0: ¿Cómo tendría que ser? Si vemos la Declaración de las Naciones Unidas sobre los Derechos de los Pueblos Indígenas, el Convenio 169 de la Organización Internacional de Trabajo, el artículo segundo de la Constitución Federal, el artículo primero de la Constitución de Tlaxcala, ni me gusta usar la palabra reconocimiento, no es un reconocimiento. El reconocimiento viene de las mismas naciones originarias, de sus instituciones y autoridades. No es que se reconozca, se plasma la realidad de esa pluralidad jurídica y política, ¿verdad?, en esos tratados, en estos articulados, y eso necesariamente implica un respeto hacia su libre determinación, su autonomía, sus autoridades, sus sistemas jurídicos, sus formas de organización. Debe ser una relación de respeto de tú a tú. Es obligación de todas las autoridades hacer respetar los derechos humanos colectivos que están en estos instrumentos jurídicos, ¿no? De respetar la libre determinación y autonomía. Debe ser una relación de respeto. Y respeto a la diferencia, al derecho a la diferencia, a tener otra manera de tomar decisiones, de organizarse, de nombrar a sus autoridades, es decir, en asamblea, levantando la mano o haciendo filas o apuntando en un pizarrón. Estos son los sistemas jurídicos propios de las 94 comunidades que no se rigen por el sistema de partidos políticos.
2: Doctora, es que me quedé pensando en todo esto que usted va diciendo, pero me surge la pregunta ahora de que ya va usted profundizando esto de que los tratados está establecido, este respeto que se tendría que tener por las 94 comunidades, pero quisiera pedirle por favor si puede profundizar un poco en qué se está defendiendo, qué defienden estas 94 comunidades aquí en Tlaxcala.
0: Muchas gracias por la reflexión. No sé si han escuchado hablar del concepto del etnocidio. El etnocidio como concepto nace, incluso se plasma en una declaración en San José de Costa Rica, en que participaron varios antropólogos de México en los 70s, si no mal me acuerdo. Y el etnocidio es, propiciar la pérdida, la muerte de elementos culturales, de una cultura. Este es el etnocidio, ¿no? Entonces, las 94 comunidades luchan para que se respete sus derechos colectivos, su derecho a la diferencia, su derecho a que no sean sujeto a una asimilación forzada, ¿no?, que es lo que resulta en el etnocidio, ¿no?, la asimilación forzada, y otras imposiciones, ¿no? Realmente la riqueza de Tlaxcala, del país hoy llamado México, se refleja totalmente en su diversidad cultural, lingüística, política, jurídica. Este es el rasgo diferenciador, ¿no?, de la cultura o las culturas mexicanas. Entonces, la defensa de lo propio versus la imposición de lo ajeno, como decía Guillermo Bonfil Batalla, lo propio contra lo ajeno, es una lucha para que haya un respeto hacia una forma diferente de organizarse, de ver la vida, ¿no?, de tomar decisiones.
1: Sí. Anita, y desde tu conocimiento, ¿qué problemas actualmente enfrentan estas comunidades?
0: Pues Me gustaría mencionar que

0: haya un movimiento desde hace 6 años, un poco más, de las 94 comunidades. Ya han realizado 5 reuniones en que una comunidad es anfitrión, es anfitriona, su presidente o presidente, y invita a las otras 93 presidentas y presidentes. Y una de las razones por esa organización es para estar en comunicación, conocerse, y cuando alguna comunidad enfrenta incluso una problemática, pueda contar con el respaldo de las otras comunidades, con sus consejos. También esta organización de las 94 trabaja en temas de su comunicación social, es otra línea de su trabajo, la defensa jurídica cuando han tenido que defender sus derechos. Y su alianza también, alianzas con otras organizaciones, es otra rama de trabajo, como es con el Centro de Derechos Humanos Fray Julián Garcés. Y entonces las problemáticas en la actualidad han sido diversas. Y lo que más ha preocupado a las comunidades, a sus habitantes, ha sido la pretendida imposición e incluso la violencia. Entonces creo que es un excelente momento para que los 3 niveles de gobierno replanteen, ¿no?, esta situación, se capaciten su funcionariado sobre los derechos colectivos y busquen un acercamiento con respeto. Eso va a beneficiar a todas y todos. Pero sí, la problemática, pues sí, ha representado. Ha incluido imposiciones y desafortunadamente incluso violencia, como se vio el 5 de julio de 2026 en las comunidades cuyos territorios conforman la unidad deportiva Guadalupe-Xcotla, las 2 comunidades nahuas de Guadalupe-Xcotla y Santa Cruz Guadalupe. Sí.
1: Muchas gracias, doctora. Pues vamos a dar cierre a este bloque. Muchas gracias por todo el conocimiento que aporta, por a mostrarnos la importancia de estas comunidades que persisten como raíz en Tlaxcala. Y bueno, les invitamos a escucharnos en el siguiente bloque, que vamos a estar hablando con una de las 94 comunidades afectadas por estas imposiciones e intentos de etnocidio.
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3: Regresamos a nuestro programa. Estamos hablando de comunidades indígenas o equiparables en Tlaxcala. Para continuar con esta entrevista, tenemos al señor Rodolfo Tonix Rosas. Él es presidente del comité asignado para investigar el proyecto CECI, ubicado en el Campo 5 de Santa Cruz Guadalupe, y tenemos a Eric Sastre Cerero, quien es tesorero del Comité para la Defensa de los Campos de Guadalupe y Xcotla. Muchas gracias que nos acompañan para poder compartir lo que está sucediendo en sus comunidades. Y para ello, pues les quiero pedir que por favor nos cuenten a las personas qué proyecto es el que les quieren imponer en sus comunidades.
4: Buenas tardes a todos, a la audiencia. Hablo en el tema de Guadalupe y Xcotla. Existe un pretendido proyecto de salud en lo que es la unidad deportiva. La unidad deportiva se conforma de 5 campos. El quinto es el campo que nosotros reconocemos como de Santa Cruz Guadalupe. Y van a comenzar las obras, de hecho, en el campo 5. Pero gente de las comunidades se acercó en su mayoría en ese momento de Santa Cruz Guadalupe para detener, porque en realidad nunca mostraron como tal un permiso, algo que avalara que tenían el derecho, el permiso de realizar una obra. Entonces, en ese sentido, pues ambas comunidades de manera diferente se empezaron a organizar. A través de una asamblea pedimos ahora sí que la información pertinente, solo que hasta estos momentos no tenemos claridad sobre lo que se quiere construir en esa unidad deportiva de la parte como tal de nosotros de Guadalupe y Xcotla. Es lo que de alguna manera no tenemos certidumbre. Iban a comenzar en el campo 5 y en estos momentos se trasladaron al campo 2. Entonces no sabemos qué es lo que pues en realidad el gobierno federal, estatal o el IMSS como tal quiera realizar. Sí, así es. Bueno, esa como una primera parte. Después tenemos que comentar que se ha sufrido violencia física por parte de las autoridades. Hacemos responsables de muchos de los actos que realizaron el 5 de julio. Llegaron un día domingo a empezar las obras. Se nos hace curioso que un día domingo empiecen a realizar una obra de esa envergadura, sobre todo porque las asambleas en su momento, ya hubo tres asambleas comunitarias ahí en Guadalupe Iscocla, donde se había rechazado el proyecto porque no tenía un manifiesto de impacto ambiental, porque no hay condiciones para elaborar un proyecto de ese tipo, no hay vialidades, no hay drenajes que soporten, tenemos problemas con el agua potable, etcétera. Entonces, también nosotros carecemos de áreas verdes o parques o otra unidad deportiva que pueda suplir esta. Entonces, hay una realidad que es vigente, que nosotros conocemos la forma en la que nosotros vivimos todos los días y como tal, la asamblea en tres ocasiones rechazó el proyecto. Entonces, ahora se nos trata pues de desconocer a los habitantes, que en su momento hubo una consulta, que también fue una consulta pues simulada, ¿no? Con gente de otras comunidades, donde votaron policías, donde se hizo en un lugar pues no adecuado y desgraciadamente también pues convocada por un ciudadano que fue destituido en asambleas anteriores y que estaba convocado. Entonces, hay muchas irregularidades con respecto a cómo se vienen dando estas situaciones. Hay toda una serie de comentarios gubernamentales que apoyando este proyecto de manera autoritaria, el proyecto va porque va, es un proyecto de beneficio, sí, pero lo que aquí nosotros nos preguntamos es ¿dónde están los estudios que avalan que no va a perjudicar más de lo que va a ayudar? Hay otra situación. En la donación de nuestros vecinos, de nuestros ancestros, fueron 20 familias que donaron parte de sus predios. Y una de las cláusulas, la cláusula número 20, decía que es única y exclusivamente para el deporte. Entonces, pues el deporte es parte de la salud. Entonces, creo que estamos ahorita caminando en sentido contrario a lo que debería de parte del gobierno, de alguna manera siempre desgastar ese diálogo, ¿no? Nosotros formamos parte de las 94 comunidades, somos una comunidad antiquísima. En la historia de Chautempan también ya se habla de asentamientos, junto con Coahuismatla, muy, muy antiguos, y tenemos una forma de gobierno, no solo en lo electoral, sino todo lo que aqueja a nuestra comunidad. Si es el tema de las calles, nosotros hemos echado mano de nuestros propios recursos para arreglar las calles. Si es el tema del agua, también nosotros. Entonces, muchas veces se nos ha negado el apoyo y pocas veces pues prácticamente se nos ha hecho caso. Y con respecto a eso, a la decisión de la comunidad, entonces no sabemos cuál es el motivo, qué intereses tengan, por qué esa negativa de escucharnos. Entonces queda en la comunidad un estrés colectivo, porque pues no sabemos en realidad entonces a qué nosotros podemos tomar decisiones si de esa manera se nos viene tratando, ¿no? Entonces queda pues esa insatisfacción, ese sabor amargo de las que las cosas estatal y municipalmente pues nos han hecho muy bien, que digamos.
1: ¿Si quiere agregar algo?
5: Sí. Ahora sí, tomando la palabra aquí de nuestro representante ahorita en este medio, lo agradecemos. El 11 de mayo, en la primera consulta que se hizo en Santa Cruz, Guadalupe, no fuimos tomados en cuenta como tal, venimos fungiendo. Ahí fui como ciudadano deportista a negar que se implantara ese proyecto. Para el 12 de julio, que fue la segunda consulta, tampoco nos tomaron en cuenta. Entonces, se llevó a cabo la asamblea, no se culminó esta asamblea, se firmaron unas hojas de aproximadamente 100 personas en contra de ese proyecto. El presidente firmó y selló, sí, a quienes nos inconformamos para evitar que se implante ese proyecto. De ahí también regresamos al 13 de marzo, cuando talaron 13 árboles y en una junta, que fue el 16, se le encomendó al presidente de comunidad que denunciara y que demandara, y hasta la fecha no ha habido respuesta. Entonces, nosotros nos negamos rotundamente a esa obra porque nos despojan. En Santa Cruz, Guadalupe, solo hay un campo que es el número 5 y pretenden hacer ahí el proyecto de la construcción CESI. Entonces, a nosotros nos dejan desprotegidos. Manifestamos el 20 de mayo en una junta que presentaban ellos un campo deportivo de fútbol, al cual preguntamos que si ahí íbamos a ir a jugar, y dijo el representante del IMSS, sí, pero tendríamos que pagar. Me reservo en otra ocasión traer documentación y mostrarla si hay esa oportunidad. Gracias.
1: Platíquenos un poco más en torno a estos hechos de violencia que han ocurrido para imponer estos proyectos. O sea, hemos visto esto que ocurre en muchos lugares, la presencia policial, militar, como un hecho de intimidación hacia la población. ¿Ustedes cómo lo han vivido? ¿Qué les tocó vivir?
4: Bueno, en mi caso, estuve presente, llegué prácticamente, me informaron que había presencia policíaca, granaderos, y estaba un funcionario que se llama Manuel Alejandro Guzmán Soledad, quien dirigía prácticamente el contingente de antimotines. Entonces se acercaron mismos representantes de la comunidad, Mariano Pinillo Romano, que es nuestro presidente. Nuestro presidente lo digo porque nosotros lo elegimos en asamblea, al cual, de hecho, horas después fue sometido y encarcelado injustamente. Pero bueno, me adelanté un poquito. Quiero hablar acerca de que Mariano pide como tal información del proyecto. Nosotros como tal tenemos documentos que avalan que la propiedad es de la comunidad. Entonces, él decía, si ustedes tienen un documento que avale que la propiedad es suya, tienen toda la documentación en regla, manifiesto de impacto ambiental, como tal, no solamente que nos lo digan verbal, sino el proyecto que abarca, porque ha sido muy platicadito esto de que va a haber 3 edificios y que van a estar, no sé, alrededor de 80 camas. O sea, desgraciadamente ya vivimos una otra generación donde necesitamos otros datos, porque ahora ya la sociedad en sí ya se ha vuelto, pues, hay muchos profesionistas en todos lados, ¿no? Incluso hablando de Santa Cruz y Guadalupe Ixcocla, quien puede evaluar incluso esos datos técnicos. Entonces, nunca se nos dio información de ese tipo. Siempre fue verbalmente que sí tenían los permisos y todo. Sin embargo, pues pedimos sí que se retiraran porque, pues, en realidad no tenían nada que hacer. Y en ese sentido llegó un punto donde resguardaron la máquina porque llegó una retroexcavadora a hacer una zanja, cosa que es curioso porque ahora esa zanja que en su momento hicieron no ha servido ahorita en ese mismo punto para que ahora estén construyendo, porque hay que decir que empezaron ellos a iniciar una construcción. Entonces realmente nos quedan muchas dudas. Después de que les pedimos que se retiraran y entraran los granaderos a resguardar la máquina, empujaron a adultos mayores. Empujaron a adultos mayores, empezaron a prácticamente a agredirlos. Hubo señoras de la tercera edad, hubo niños, hubo gente que se acercó al ver pues qué estaba pasando, ¿no? Entonces, como tal, hubo gente incluso que no era de la comunidad. Hay que decir que la unidad deportiva, su colindancia también está cerca de otras comunidades, como es Reforma y Chalma. Entonces se acercó gente incluso de esas comunidades. Se acercó tanta gente, yo no sé si eso fue el hecho de que convocaran más policías, y cuando llegaron más policías empezó la agresión física. Empezaron a aventar gas lacrimógeno, a golpear a la gente, y detuvieron en ese momento a Mariano Pinillo. Entonces, yo fui testigo de esa violencia, de esa agresión. Realmente, pues nos nace un poco el tema de por qué. ¿Por qué lo vienen haciendo de esa manera? Y también el discurso oficial es: nosotros fuimos los violentadores. Nosotros no tenemos la razón. Entonces, pues hago un llamado a las autoridades que sean más conscientes, que tengan valores de decir la verdad, porque hoy vivimos una crisis, al menos en lo personal, de que, pues si ellos se dan a esa opinión que es totalmente contradictoria con lo que pasó, incluso

0: puedan mentir con tal facilidad. Entonces, yo me siento en lo personal muy disgustado con todos esos comentarios y la reacción del gobierno, cómo viene dando esos tumbos a las comunidades. Entonces, pues esa es mi experiencia.
1: Y pues es muy grave cómo el gobierno impone estos proyectos y cómo violenta tratados que él mismo ha firmado como Estado mexicano. Veamos el acuerdo de Escazú, por poner un ejemplo, que nos habla del derecho que tenemos toda persona de ser informado en torno a proyectos que nos afecten, que tengan un impacto ambiental. Y pues es muy grave, ¿no?, también que esta situación se imponga con violencia. Pero aún más grave que se utilice a todo el aparato de Estado desde los medios de comunicación para deslegitimar esas luchas.
2: Y una respuesta sistemática de este gobierno cuando los pueblos que se ven afectados por este tipo de proyectos, lo primero que hace es el uso de las fuerzas policiales, la represión, ¿no? No se permite como la escucha de los pueblos y las comunidades, al contrario, ¿no? Dicen que no saben o que se están oponiendo al desarrollo, ¿no? Pero en este sentido, ¿qué es lo que ustedes piden para... en este momento, ¿no? ¿Qué es lo que quisieran pedir?
0: Pues como ciudadanos, independientemente que somos representantes de las comunidades, que se nos respete la decisión con respecto a nuestro territorio. Yo creo que nosotros que sabemos la realidad, la problemática de nuestras comunidades, sabemos tomar buenas decisiones o las mejores decisiones que corresponden a nuestras comunidades.
1: Pues les agradecemos la presencia aquí, invitamos a la gente que nos escucha, que nos escriba qué opina de esta actitud que tiene el gobierno de imponer proyectos a partir de la violencia, del uso de la fuerza pública, y pues nos mantendremos atentos para ver cómo evoluciona esta lucha que ustedes están dando por defender su patrimonio cultural y comunitario.
2: Y síganos en las redes sociales, Centro Fray Julián Garcés, Escenario Tlaxcala, y recuerden que no hay justicia social sin justicia ambiental y que nos queremos libres de trata. Muchas gracias.
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0: En la XHSBE son las 11 de la mañana.
1: Cualitonan. Maxla Guance horas.
0: Con 8 minutos.
1: Y Cachicuelli minutos.
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En la época prehispánica, Cholula fue el centro religioso más importante de la zona poblana tlaxcalteca. Primero en torno a la pirámide y posteriormente en relación al templo de Quetzalcóatl.

Desde 1537, el 27 de octubre, San Pedro Cholula recibió el título de ciudad y cabecera de República de Indios. San Andrés se consideró como una de sus estancias o barrios, que al igual que los otros cinco, Santiago, San Juan, Santa María, San Pablo y San Miguel, tenía sus propias autoridades. Las autoridades en ese entonces, los teopisques, es decir, los sacerdotes, los tequitlatos de tequit, trabajo, es decir, los trabajadores, y los mandones, turnándose entre ellos el cargo de gobernador de la República de Indios. Cada uno de los barrios era cabecera de cierto número de estancias. Estos nombres los mencionaré como están escritos en los documentos del Archivo General de la Nación. Están anotados allá por el año de 1590. Estos nombres son Tequepan, Colomusco, Coaco, Metlalcingo, Xicotongo, Xalotle, Aquiahuaque, Tepetitlán y Tlaxcalancingo. Estas eran estancias de San Andrés, así lo consigna ese documento.

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Román y el pequeño Solín son prisioneros de una tribu en medio de la selva lacandona. Después de haber sido abandonados por el astuto Rosco, Calimán lleva a cabo un gran incendio en la selva con el objeto de atraer a los misteriosos moradores que los vigilaban sin acercarse. El gran incendio convertía en gigantesca hornaza aquella zona y Calimán y Solín habían quedado atrapados en el fuego. Después de intentar cruzar aquella barrera llameante, Calimán había perdido el sentido junto con su pequeño amigo. Horas después, recobraban el conocimiento, descubriendo que estaban dentro de una rústica champa o choza construida de palma y varas, y eran prisioneros de un nativo, al parecer un lacandón. El mismo hombre que los había estado vigilando y que al descubrir el incendio los había rescatado y llevado a su choza, salvándolos así de una muerte segura. Pero pese a que Calimán había tratado de conquistar la amistad del nativo, este los consideraba sus prisioneros, obligándolos a beber un fuerte brebaje que los hacía perder el sentido nuevamente. Estaban pues prisioneros en medio de la selva, en poder de aquel nativo de mirada hosca y desafiante. El sol caía a plomo sobre Calimán. Lentamente el hombre increíble despertaba. Mientras unos ojos miraban en torno, distinguiendo solo figuras borrosas. Los chillidos de los monos arahuates, el grito de las aves salvajes, todo el rumor de la selva lacandona penetraba al cerebro de Calimán, punzándole como mil agujas que le taladraban la cabeza. Quiso moverse, pero entonces se dio cuenta que estaba atado de pies y manos a un viejo tronco.

0: ¿Dónde está Salim? Ansiosamente Calimán miraba en torno, descubriendo a su pequeño amigo, inconsciente al igual que él, atado a un árbol contiguo. En un momento Calimán se daba cuenta del peligro que vivían. Estaban fuertemente atados a los árboles, bajo el sol inclemente que quemaba sus cuerpos, debilitándolos aún más.
1: No hay duda que el nativo cumplió su amenaza. Los considera enemigos y prisioneros. Nos dio a beber un brebaje que nos adormeció y aprovechó entonces para dejarnos aquí atados. ¿Qué va a hacer hasta lo imposible por romper las ligaduras?
0: Los potentes y musculosos brazos de Calimán acaban de romper las lianas que lo aprisionaban, pero...
1: No, las lianas son fuertes. Lo único que consigo es hacer sangrar las quemaduras que sufrí durante el incendio. Pero son barco de bolsis.
0: Sí. El amplio tórax de Calimán, un desnudo sudoroso, se hinchaba con toda la potencia de sus músculos, pero no lograba romper aquellas lianas que lo aprisionaban. De pronto, reaccionó al ver que el pequeño Salim recobraba el sentido.
1: Salim. Salim. ¿Me escuchas? Salim.
2: ¿Qué ha sucedido?
1: Salim, estamos prisioneros del nativo. Atados contra los árboles y en espera quizá de nuestra muerte.
2: Sí, sí. Ahora lo recuerdo todo. Ese hombre nos dio un brebaje que nos hizo perder el sentido. Y ahora estamos aquí, atados como fieras rabiosas. Siento que la cabeza me estalla.
1: Y llevamos varias horas bajo el ardiente sol, Selim. Debemos intentar escapar.
2: ¿Pero cómo? No puedo mover una sola mano.
1: Las lianas son fuertes, pero... aún así las romperé.
0: Salman aspiraba profundamente para aumentar la potencia de sus poderosos músculos. Y luego hacía grandes esfuerzos por romper las lianas. Las lianas chirriaban. Parecía que de un momento a otro iban a romperse por la presión de los músculos de Calimán.
2: ¡Bravo, Calimán! ¡Las lianas se aflojan! ¡Van a romperse!
1: ¡Un esfuerzo más!
0: Calimán estaba a punto de vencer cuando una voz imperiosa lo detuvo en la acción.
3: ¡Quieto! ¡Quieto! ¡Ah, Blanco! ¡Estás en mi poder!
2: Calimán, mira. El nativo nos apunta con una flecha.
1: Va a disparar con su arco contra nosotros.
0: El nativo sostenía en las manos el rústico arco, tensado al máximo con una flecha apuntando directo al corazón de Calimán. En expresión de su rostro cetrino se advertía la decisión y el deseo de matar.
3: Los dioses de la selva piden muerte de extranjeros.
1: Espera. Espera, amigo. No puedes pasarnos, somos amigos. Necesitamos tu ayuda.
3: Tú, Macó. Malo, malo. Quemas mi selva y asustas al jabalí y al venado. Tú y Chan Shifal deben morir. Tu sangre calmará la furia del dios de la selva. Y entonces el venado y el jabalí regresarán. Y yo no moriré de hambre.
1: Nunca tratamos de hacerte daño, comprende. Somos amigos. Necesitamos tu ayuda.
3: ¡Quieto! ¡Macachí! ¡Macachí!
4: ¿Eh?
3: Yo sacrificar a Moco Blanco y a Chan Shifal con mis flechas. ¡Así!
2: ¡Calma!

0: El nativo apuntaba con su arco y flecha directo a Calimán. Y sin esperar más, lanzaba una mortífera flecha.
1: ¡Calma!
0: Calma, Salim, calma. Que la flecha se clavó muy cerca de mi cabeza. Pude esquivar a tiempo.
1: Pero ya prepara otra flecha. ¡Míralo!
2: Los dioses de la selva piden tu muerte, Macó Blanco.
1: Calimán, va a matarte. Esta vez no lograrás esquivar la flecha.
0: Pero tengo armas para vencerlo.
3: Y los ojos de Calimán se clavaron en los oblicuos ojos del nativo. Por un instante aquel hombre quedó paralizado bajo el influjo y dominio de la mente de Calimán, que trataba de hipnotizarlo para realizar un acto de ilusionismo.
1: Tus ojos parecen de un demonio. Pero te mataré. ¡Te mataré!
0: ¿Matarme? ¿Cómo? Mira lo que tienes en las manos.
3: El nativo miró el arco y flecha que sostenía en las manos y que al instante se convertían en serpientes que se enroscaban en sus brazos.
1: ¡Ay! ¡Serpientes! ¡Serpientes venenosas!
3: Calimán, en un acto de ilusionismo, hacía que el nativo viera transformado su arco y flecha en dos serpientes que se movían amenazadoras. Aquel hombre aterrado arrojó con desesperación el arco y la flecha, viéndolas como serpientes.
1: ¡Macó Blanco! ¡Brujo! ¡Brujo! ¡Conviérteme arco y flechas en víboras! ¡Macó Blanco! ¡Brujo! ¡Debe morir!
4: ¡Mira, Calimán te va a atacar con el machete!
3: El nativo enfurecido y aterrado se acercó cauteloso a Calimán, esgrimiendo amenazador el descomunal machete. Pero los azules ojos de Calimán estaban fijos en sus ojos, hipnotizándolo, haciéndole ver actos de ilusionismo.
1: ¡Yo matar! ¡Macó Brujo! ¡Yo matar!
0: No podrás matarme. Mírame. Mírame. Verás cómo se transforma mi cuerpo. ¡Mírame!
3: Y ante los ojos del nativo, Calimán se transformaba en un tigre. Un gigantesco tigre, rubio, amenazante y furioso.
1: ¡Mol! ¡Mol! ¡El brujo se ha convertido en un mahón! ¡Tigre! ¡Tigre!
3: Y el nativo, viendo que Calimán se transformaba en mahón, en tigre, dejaba caer el brujo, se mostraba de hinojo, gimiendo azorado.
1: ¡No! ¡No, sagrado mahón! ¡Perdona, mi tigre! ¡Perdona!
3: El tigre que rugía amenazante, Solín aprovechó aquel momento para decir...
1: ¡Escucha!
4: ¡El tigre se tapó! ¡Déjame en libertad o te matará!
1: ¡Sí! ¡Yo dejar libre al sagrado mahón! ¡Yo dejarlo libre!
3: Temerosamente se acercó el nativo y ligaduras que ataban el cuerpo de Calimán. Si ante sus ojos era un tigre.
1: ¡Ya! ¡Ya estás libre, sagrado mahón! ¡Libona mi vida! ¡Perdona!
3: Y el nativo volvía a postrarse de hinojos, gimiendo alterado. Calimán, viéndose como un tigre, Calimán hizo un pase de magia. El ilusionismo Calimán volvía a aparecer a un aterrado nativo con su figura.
0: ¿Estás donde?
1: Perdona mi vida, gran Sasha.
3: El rostro de Calimán, sudoroso, se iluminaba con un triunfo. Había logrado por medio del hipnotismo que el nativo lo liberara. Y ahora estaba ahí, postrado de hinojos, gimiendo temeroso y diciéndole: ¡Gran Sasha, brujo! Calimán avanzó sonriente y Leño Solín te lo miraba con asombro.
0: Oh, ¿ya estás libre, Solín?
4: Sí, mi amigo. ¿Cómo es que puedes transformarte tan asombrosa? Primero convertiste el arco y flecha del nativo en serpientes venenosas. Y ahora te convertiste en tigre. ¿Cómo puedes hacerlo, eh?
0: Todo fue un acto de ilusionismo. Mi mente dominó la del nativo y le hice que resolviese. Escucha.
1: Sí. Sí, gran Sánchez. Obedeceré. Obedeceré a las víctimas de Ullac.
0: ¿Es eso? Oh, no. Notaré un hechizo siempre y cuando obedezcas mis órdenes. ¿Entiendes?
1: Sí, sí. Pero no me hagas así, pues ya. Un gran brujo. Gran...

0: Tanto después, Calimán y Solín eran tratados con atención y gran recitativo. A la sombra de una casa rusa, bebían agua fresca que mitigaba su sed y disfrutaban venta pierna de jabalí asada. El nativo respeto y temor permanecía a prudente distancia, orden y deseo. A su lado, una mujer derrable y dos muchachos de hombre blanco, brujo, vertía en tigrín. El pen comentaba en voz baja.
1: ¿Observas? Ellos nos miran con respeto y temor.
2: Son la esposa y nos creen brujos y dioses de la selva. Y cumplirán todos nuestros deseos.
1: Por nosotros hemos comido a cuerpo de rey.
2: Es la pierna de jabalí deliciosa. Agua fresca. Nuestra sed.

0: recuperar estas vidas.
1: Germán, ¿este hombre es un lacandón?
0: Es que pertenece a la RAF, aunque su jerarquía es menor. Hombre, también es puro telayas, igual a los lacandones, terceros a los son, mejor el árbitro. ¿Sabes? No es propiamente un distinguido lacandón. Es un...
1: ¿Y eso qué quiere decir?
0: Es así, es el lengua más trabajador. Jornalero de trabajo, digamos, es un magnífico caso. No es de la jerarquía y alcurnia de los lacandones que entran.
1: ¿Tú crees?
0: Un gusto convertirse en guía.
1: Deberías confiarte tanto en que este hombre es astuto. Puede estar tendiéndonos un
0: ojo. Sí, envenenado la comida.
1: ¿Envenenado la comida?
0: Sí, es probable algún rabalí o en esos... Tal vez en el albedrío, Solín.
1: Señor, entonces ya no quiero seguir con él.
0: No, no, Solín, pierde que este hombre no se atreverá jamás a intentar contra nosotros nada.
1: Pero te crea un brujo de la selva. Ya, como él te llamó.
0: Precisamente por eso respetará nuestras vidas. Sabes, los nativos temen y respetan a sus hijos. Y por ello, nos...
2: El nativo se ha cerrado. Y los niños van con respeto.
3: Organizar ya.
0: Necesitamos, sí, Garabonampak.
3: Camino largo. Muchos son les y Garabonampak.
0: Estoy seguro que tú conoces caminos más cortos, atajos a través de la selva. Aquí es un
3: Tlaloquigan. Pero tierra prohibida, un sotzi como yo, no tiene derecho a la ciudad. ¿Dónde estarían?
0: Solo necesitamos que nos guíes a través de la selva y cercanos a Bonampak podrá regresar. Y eso, quien te lo pide, si ofreces mi espíritu, puedo convertirte en... O puedo hacer que te resto de la vida, como si fueras...
3: No, no. Sorge, llevarte a Bonampak...
0: Ven, en tal caso, ven a ponernos en marcha ahora mismo. Prepara esta del manantial. Y pues, es cocido con miel de... que mitiga la sed y reconforta. Lleva bajes adormecedores, ¿eh?
3: Sochi, Sochi, obedece.
0: Has visto, Solín. Es decir, no sé, a través de la selva, por los que solo conocen, llegar quizá en un día de marchas forzadas.
1: Calimán, pero creo que te olvidas de algo.
0: ¿Qué?
1: Te olvidas de Mariela.
0: ¿Cómo hacerlo si ella ha estado en peligro de dos colas?
1: ¿La han llevado? ¿Dónde están? ¿Piensas ir a... Eso es abajo de la señorita María.
0: ¿No viste el tabardón?
1: Sí, y es imposible saberlo.
0: Sí. Un día te dije que el arma más se potente con que cuenta el hombre su cerebro. Escucha bien, Solina. En medio de la mente podremos saber dónde está la señorita. Ha llevado rosco.
1: No compré. Que también tienes dotes.
0: No precisamente. Por medio de la telepatía. Por medio de la telepatía podemos hacer con Mariela el sitio aproximado donde se...
1: ¿La puedes localizar a muchos kilómetros de aquí?
0: Sí. Concentración mental y telepatía de grandes esfuerzos, pero lo lograré. De la telepatía me comunicaré con Mariela y sabré dónde la tiene el malvado Rosco. Y tal vez, Salim, tal vez podamos salvarla por medio de la telepatía.

0: zona cercana a las ruinas de la gran ciudad de Bonanfate. Rosco tenía que aumentarse de las intenciones malévolas de Rosco.
1: Déjeme.
0: Muy bonita, señorita Mariela. Desde que la vi, me di cuenta que es usted muy hermosa. ¿Sabe? He pasado mucho tiempo en la selva, viendo a esas mujeres nativas de piel oscura y áspera, pero a las mujeres blancas, y jóvenes como usted.
1: Déjeme, me toque.
0: Vamos. Vamos, no se resista. Recuerde que vaya. Vamos en el Valle de las Serpientes. Si intentara huir, sabía ir muy lejos antes de que nos...

0: pienso que sería una mujer tan bonita como usted tuviera una muerte tan espantosa. Atacado por las rosas. No, sería algo absurdo. Más que le vale ser dócil conmigo. El pobre Bosco se siente
1: loco.
0: Piensa que si es buena conmigo, yo la puedo ayudar en ti. Al profesor Minifa, ¿qué tienes que ser?
1: No, déjame.
2: Mariela. Mariela.
1: ¿Me pareció escuchar?
0: ¿Calimán?
1: Sí.
0: Él está muy lejos de aquí. En plena selva y a estas horas,
2: ríese de él. Mariela.

0: ¿Logrará Calimán salvar a la joven por un distante varios kilómetros el uno de Barla del malvado Rosco? ¿Y qué peligros afronta el profesor Mendoza en manos del traicionero Capitán Scott?
1: En la XHSBE son las 11 de la mañana.
2: Qualitonan, Max Lawes.
1: Con 35 minutos.
2: Y Kat McWill minutos.
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0: En la XHSBE son las 11 de la mañana.
1: Kualitonan. Maxla Guanse Horas.
0: Con 48 minutos.
1: Y Caumepoal Guanchicuelli Minutos.
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2: Desde antaño hasta nuestros tiempos, el nopal ha sido una de las principales fuentes de alimentación.
3: En la casa que usted vaya a diario anteriormente, le preguntaban, ¿qué hicieron de comer? Frijoles con nopal. Va a otra casa y le preguntan, ¿qué hicieron de comer? Arvejones con nopal. Entonces, a eso se basaba antes nuestros alimentos. Quelites, carne muy poca. De hecho, carne nomás los días domingos.
2: El nopal es rico en nutrientes y brinda grandes beneficios a la salud, además de que ha sido una de las principales fuentes de ingresos para las familias de Tlaxcalancingo, siendo así que desde 1994 se celebra la Feria del Nopal.
3: Pues el nopal tiene muchas propiedades. Entre tantas propiedades ayuda al control del sobrepeso, ayuda al control de la diabetes. Ya cuando el nopal ya está grande, da una especie, vamos a tomarlo así como una especie de moco. Y en esa especie de moco se juntan unos animalitos que se pueden juntar para teñir tela. En un nopal le pueden sacar infinidad de cosas. Su raíz también es muy curativa, que muchas veces pues no sabemos. Sí, yo lo aprendí por medio de un señor que es naturista, que sus raíces también se pueden hervir, se pueden tomar como agua de tiempo para normalizar la azúcar.
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0: En la XHSBE son las 12 del día.
1: Tlaxcotonal. Maxlac Juan Ome Horas.
0: Con 3 minutos.
1: Y Calleye Minutos.
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0: En la XHSBE son las 12 del día.
1: Tlaxcotonal. Maxlac Juan Ome horas.
0: Con 15 minutos.
1: Y Cacaxtol minutos.
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1: En la XHSBE son las 12 del día.
2: Tlaxcotonal. Maxlac guan ome horas.
1: Con 30 minutos.
2: Y casempual guan maxlac minutos.
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0: En la XHSBE son las 12 del día.
1: Tlaxcotonal. Maxlac Guanome horas.
0: Con 46 minutos.
1: Y Caumepoal Guanchicuase minutos.
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0: las propiedades importantes del ajo es que es un antibiótico natural. Durante la Primera Guerra Mundial, cuando en ese entonces tampoco era tan accesible los medicamentos, tanto por la guerra como por la época en la que se vivía, no tampoco había pues tanta invasión, ¿no?, de compañías y de marcas, ¿no?, que ofrecieran. Pero bueno, a causa de la guerra era menos accesible poder adquirir un medicamento. Fue algo que los libró de muchas epidemias y de muchos contagios y de curar heridas, porque es un antibiótico natural y porque lo podían tener a la mano.
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0: 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Percibo al mundo angustiado. Los árboles caen. Las aguas se ennegrecen. El aire se torna gris. El monstruo de mil cabezas llama a la televisión. Se ha apoderado de todas las mentes. La mancha opaca de concreto crece sin cesar cercando a mi pueblo. La alta filosofía, heredada por mi gente de sus antepasados, es borrada por las voces del imperio. Las nuevas generaciones, solo reina en ellos la confusión y la indiferencia. La preciosa lengua mexicana ya solo se escucha en bocas cansadas y opacadas, y un silencio profundo apaga los sonidos de la vida.
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0: Estamos, ¿cómo están todos? Aquí sobreviviendo a los calores, las lluvias y todo tipo de cosas que nos suceden. Como ese pequeño que les ha arrebatado a su mamá ahí de repente. Imagínense, qué bueno que las autoridades reaccionaron pronto y recuperaron a esta criatura. Y tantas cosas que pasan. Entre otras, las cosas buenas, por ejemplo, pues ayer, el gran fiestononón ahí en Cholula, con esto que vimos, pues muy, muy agradable, la quema de los panzones ahí en lo alto de la pirámide, un ritual antiguo, prehispánico, antiguamente era sacrificar a los esclavos deidificados y luego almorzárselos, hacerlos en chilmole, en pozole y todo. Ahorita que coma pozole por en estas fechas, acuérdese que su origen es ese, es de esas épocas cuando se cocinaban a los cautivos deidificados y se consumían, teniéndolos como ya como dioses. Esto sucedía también en Cholula en estas fechas, sin embargo, pues ahora en vez de los cautivos se queman panzones, o sea, se queman panzones y cuando se queman pues arrojan fruta y esta fruta sabrosa que cae pues es la delicia de todos. Las tres comunidades, ya sabemos, Xichitla, Cocoyotla y Tlaxcalancingo, son los que queman sus tres panzones y luego dan de comer cada quien. Sé que los de Xichitla dan tortas con rajas, algo así. Y Tlaxcalancingo ahí se hace una fila grande, grande, grande. Nos formamos todos y nos reparten pues nuestro pedazo de cecina, queso, aguacate, chile vinagre, pápalo, tortillas y agua de sabor. Y bueno, es toda una fiesta. La gente que llega, ya llegan de todos lados, de toda la República, según estuvimos constatando, y de otros lados de América. Había colombianos, había argentinos. Había de todos lados personas pues en este festejo del 8 de septiembre y aunque es el 1 de septiembre cuando se celebra la Virgen de los Remedios, el máximo festejo es el 8 de septiembre y bueno, la cantidad de gente que llega pues realmente es enorme a este basamento piramidal que tenemos nosotros. Pero, pues bueno, ya vayamos al tema de hoy, al tema principal. Por un mes todos nos vamos a volver mexicanos, o vamos a celebrarlo, según cuenta otra tradición. Esto arranca desde por ahí, por 1807, cuando Napoleón Bonaparte hace un acuerdo con España para que le permitieran pasar tropas francesas para poder conquistar Portugal. Llegan las tropas, van cruzando por España y en cada ciudad que van pasando, pues dicen, pues aquí nos quedamos un buen contingente y se fueron apoderando de las ciudades principales de España, es decir, ocuparon España antes que cualquier cosa fue lo que hicieron, ocupar España, ocupar todo el territorio, que ellos estaban utilizando. Y así se apoderan de España aprovechando también que el rey Carlos IV, ya muy grande, pues estaba peleado con su hijo Fernando VII, Fernando VII, que era joven, y la pelea era porque, pues, a Fernando VII ya se le cocían las habas por pasar a ser el rey, y le decía a su papá, pues ya quítate que ahí voy yo, como sucede en todas partes. Y entonces, aprovechando estas disputas que tenían, pues Napoleón dice, pues ahí les voy. Y conquista, bueno, se apodera de España en 1808, incluso primero manda a José Bonaparte, hace que abdiquen Carlos IV y Fernando VII de la corona y nombra a su hijo José Bonaparte como rey de España. Entra Napoleón también ahí, derrota a los ejércitos españoles ante rebeliones que se fueron sucediendo, y ahí se quedan, se van a quedar un buen tiempo. Y bueno, imagínese lo que sucede en las ciudades, pues americanas, en los países y todo, cuando de repente ven que ya no hay rey, porque todos eran virreinatos, la Nueva España, la de Granada, todos eran virreinatos, y de repente pues ya no hay rey. Y entonces sucede, se desencadena un hecho que ya se venía fraguando, una disputa, como no queriendo la cosa, los españoles criollos, que la pasaban pues no tan mal aquí también en la Nueva España, también tenían sus privilegios, pero querían más. Querían tener los puestos que les daban a los peninsulares, que tenían ellos. Y ya se venía dando esta disputa entonces. Los criollos querían más y los peninsulares pues no los dejaban. Y viendo esta invasión de Napoleón Bonaparte, dicen, pues ahora es cuando vamos a expulsar a los peninsulares, ya no tienen relleno y quien los defienda, y nos quedamos nosotros. A ver cómo le hacemos. Eso es en realidad lo que sucedió. Esta llamada guerra de independencia o lucha de independencia en realidad era que los criollos, españoles criollos, lo único que querían es quítate tú para que me ponga yo, y no otra cosa, no otra cuestión. Y para esto pues van a fraguar, van a hacer un entramado, van a convencer a gente de que en realidad México necesitaba una independencia, de separarse de España. Había gente de buena fe que sí creyó en esto, ¿no? Gente que incluso pues luchó por esto, pero en el fondo estaba esto, que los españoles criollos se quedaran gobernando este territorio y dueños ya de todas las riquezas. Para esto había que rebelarse, había que hacer un levantamiento, había que convencer a todas las demás clases sociales de que era necesario independizarse de España. Y ahí la cosa es diferente. A las castas, a los pueblos, a la gente que vivía al día y más o menos ahí la iba pasando y todo, ¿qué le va a interesar que lo gobiernen peninsulares o lo gobiernen los criollos. Da igual, o sea, ¿qué importancia tiene? Los mestizos que vivían en las ciudades, los mulatos, todos ellos, pues, sea quienes sean, sean criollos o sean peninsulares, son españoles, y de seguro, pues, van a hacer lo mismo. Y pues, así a regañadientes se fueron uniendo a esto, que ellos hacían. Esto las castas, digamos, un poco superiores, como los mestizos y ellos, pero los de más abajo, los tente en el aire, los salta para atrás, los negros, los gambujos, los lobos, y sobre todo las comunidades indígenas, ni sabían, ni se daban por enterados, ni les surgía esto de que, pues, que se vayan los peninsulares y nos quedamos nosotros los criollos. Pues quédense, ¿a mí qué? O sea, ¿a mí qué me dices? O sea, no, pero es que mira, que no sé qué, que vamos a ser un país libre y todo. Pues no sé, yo estoy viviendo bien. Ahorita con la corona, yo como pueblo indígena tengo ciertos privilegios, tengo mis tierras comunales, me están respetando lenguas, mis danzas también ya me las dejaron y todo. Estoy más o menos, o sea, viviendo, o sea, algunos no tanto, otros un poco más, pero ahí la voy pasando. Los de origen tlaxcalteca sobre todo, pues no están mal, viven más o menos bien. Y bueno, ¿de dónde te sale eso de que se vayan los peninsulares y que nos se queden ustedes, los criollos? Pues si quieres eso, pues peléate con los peninsulares, córrelos y quédate tú. Y entonces los criollos decían, no, pero mira, fíjate que vas a tener privilegios, vamos a hacer una nueva nación, una nueva patria y muchas cosas más. Digo, yo no sé qué es eso de patria, o sea, ni nada, o sea, desde que yo recuerdo así hemos estado viviendo aquí, se han estado llevando lo que pueden, lo que no, pero ahí pues la estamos pasando. Si se quedan ustedes, ¿a poco se van a conformar que ya no les sigamos dando, por ejemplo, los impuestos y eso? Total, en realidad en las comunidades indígenas esto de la independencia pues era una cosa muy extraña, muy alejada del pensamiento de los pueblos, que no tenía ningún sentido, ninguna razón, nada, o sea, en realidad no entendían, ni entendían que si eran un virreinato, que si eran una colonia, o que si eran un país o lo que sea. No había pues esto. Y les daba igual a los pueblos, o sea, a los españoles criollos no, para ellos sí era importante porque ellos sí querían quedarse con todo lo que disfrutaban los españoles peninsulares y tenían que ver la manera de que se sumaran a la lucha los demás como sea. Y entonces se organiza conspiraciones. Las conspiraciones eran sobre todo de autoridades criollas, los intendentes, todos ellos que se organizaban para ver cómo le hacemos para correr a los peninsulares. Así se reunían en grupos, a ver, allí en Dolores y todo, que fue donde fue la cuna de esta insurrección. Y bueno, poco a poco fue tendiéndose esta idea de que pues hay que hacer algo porque pues ya no queremos a los peninsulares y además parece ser que van a venir los franceses porque los franceses ya se adueñaron de España y no queremos que lleguen los franceses a gobernarnos. Miguel Hidalgo y el grupo que tenían como un órgano de conspiración, pues tenían más o menos claro lo que sí querían, y es más, y Miguel Hidalgo era de esos que sí aspiraba por algo bueno para este nuevo territorio que se quería crear. Era un cura, pero más que cura era un, pues no obedecía las reglas de los curas ni nada. Tenía mujeres, tenía, bueno, ayudaba a los pueblos, a la gente indígena y todo. Yo creo que por eso logró sumar buena cantidad de gente a su lucha, a lo que ellos los criollos pensaban. Se organiza la rebelión y todo, es descubierta. Todos los que estaban ahí conjurados, y entonces adelantan esta rebelión ahí en Dolores Hidalgo, y es el mismo cura Miguel Hidalgo el que va a iniciar esta revuelta. Pero ¿cómo va a conseguir que se le una a la gente? O sea, ¿cómo va a conseguir que los pueblos, la gente, sobre todo los indígenas, se suman a una causa que no entienden, que no conocen y que no les interesa? Y entonces les va a decir: vamos a reivindicar a la Virgen de Guadalupe y vamos a hacer que el gran señor que nos gobierna allí en España regrese a su puesto, porque otro imperio quiere apoderarse de él y luego llegar aquí a nosotros, con nosotros, y sujuzgarnos. Pues bueno, si tú lo dices, pues nos sumamos a tu lucha, pero pues, ¿qué salgo ganando yo? Híjole. Si algo, miren, si se suman a mi movimiento, a los que vengan a caballo les voy a dar un peso diario. Y los que vayan a pie les voy a dar 50 centavos. ¿Cómo ven? Ya van a ganar algo. Muchos dijeron: bueno, pues puede ser. Pero ¿y qué más? Miren, mañana, ahorita que ya nos descubrieron temprano, lleguen, vamos a tocar las campanas. Y allí les vamos a explicar qué se va a hacer. Y entonces es en la madrugada del 16 de septiembre cuando Miguel Hidalgo toca las campanas llamando a la gente. Supuestamente a misa llega mucha gente y allí los arenga. Y el grito que da, ¿cuál grito creen que ustedes que dio Miguel Hidalgo en esa madrugada del 16 de septiembre? ¿Qué dijo? ¿Cómo iba a convencer a la gente? ¿Qué podía haber dicho en su arenga? Y Miguel Hidalgo dice: ¡viva la religión! Imagínense, ¡viva la religión! En segunda dice: ¡viva nuestra Madre Santísima de Guadalupe! ¡Ay, con esto pues ya! Mucha gente dice: órale, va a pelear por la Virgen de Guadalupe. De hecho, hasta miren, tienen un estandarte con la Virgen de Guadalupe, una imagen. Aquí la cosa ya cambia. Entonces sí, pelear por la Virgen de Guadalupe, yo sí le entro. Y luego grita: ¡viva Fernando VII! O sea, Miguel Hidalgo quería que el rey de España regresara al poder y que pues que no estuvieran los franceses ahí. Y luego al último dice: muera el mal gobierno, refiriéndose al gobierno francés, al nuevo gobierno francés que se había instaurado ahí en España para gobernar todos los territorios. Todo eso pues la gente no le interesaba, pero eso de viva nuestra Madre Santísima de Guadalupe, eso sí caló hondo en todas las clases, en toda la gente, con todos los pueblos. Y dijeron: Aquí sí le entro. Y te seguimos y vamos atrás de ti. Y así se inicia esta lucha, esta batalla por la independencia. Según para los españoles, creo ellos, era independizarse de la tutela española porque ellos se querían quedar aquí a gobernar. Y los demás por diversas causas, muchos nada más por el salario, por lo que les iba a dar, pero sobre todo pues por la Virgen Santísima de Guadalupe. Esa fue la razón por la que se sumaron las comunidades, los pueblos indígenas a esta lucha que inició y que pues siguieron a este líder y a los que sí estuvieron en la cabeza, que estos sí sabían bien bien qué hacer. Total que es una pelea pues que no se va a hacer nada más en un año. O sea, se levanta Miguel Hidalgo, está a punto de tomar la Ciudad de México, decide no hacerlo, quién sabe por qué, se va al norte, ahí es apresado, es fusilado junto con los principales cabecillas, les cortan la cabeza y los ponen ahí a que sean mostrados en un edificio para escarmiento de los demás. Y ahí se terminó esto. Siguieron focos por ahí prendidos como el de Morelos y Pavón, que también se levantan armas, Rayón, Vicente Guerrero, en fin, varios que se fueron levantando, Iturbide, ese fue hasta el último que se sumó. Iturbide era un realista que combatía a los insurgentes, pero al último lo convencieron de que era mejor ya deshacerse de la tutela de España y quedarse con el poder ellos. Él dijo, ah, pues sí, a mí se me hace que es mejor que nos quedemos nosotros a gobernar este territorio. Yo les ayudo, yo los apoyo y me sumo a su causa. Y saben que él ya tenía su plan bien hecho. Él decía, yo me sumo a su causa, pero dentro de él ya había pensado, los ayudo a ganar. Me nombro jefe líder supremo del avance de los insurgentes y ya ganando, pues me tomo el poder de este territorio. Así, tranquilamente. Y fue lo que hizo. Se unió con Vicente Guerrero en el abrazo de Acatempan y todo. Pasaron por Puebla, supuestamente que le hicieron sus chiles en nogada, lo cual no es cierto. No estuvieron dedicados a él. Eso es una leyenda que se inventó ya en el siglo XX, por ahí vi, de 1920, 30. O sea, esos chiles se venían elaborando ya desde mucho tiempo atrás. La salsa de nogada se elaboraba desde España y luego cuando se trajo a América se venía elaborando. Los chiles aquí capeados se elaboraban también de mucho tiempo atrás. O sea que eso fue nada más es una leyenda que se inventó para tratar de darle gloria a este gran ejército que nos tenía. Y entonces hacen su entrada triunfal a la Ciudad de México y Iturbide, ganan, se declaran independientes. E inmediatamente después él se declara emperador. Imagínense, o sea, ese era su plan. Yo llego, me declaro emperador y ya, yo mando sobre todos estos. Batallas posteriores, pues no aceptaron. Los que ganaron, los criollos, los españoles criollos, dicen: no, no, no, no, no, ¿cómo que emperador? Había gente de los españoles criollos que eran conservadores, que querían que se preservara un imperio, un virreinato, un reinado aquí, que se nombrara un rey, un emperador y todo, y que los privilegios que tenían pues aumentaran porque ya los peninsulares los habían corrido ya y estaban ellos. Pero había otro sector que decía, no, mejor vamos a hacer una república aquí y que se hagan elecciones libres y todo, y el que quede, que sea nombrado presidente. Y esta pugna durante todo el siglo XIX entre conservadores y liberales se va a establecer. Liberales criollos y conservadores criollos españoles, no nadie más. Cuando quedaba uno en el poder, decía, órale, ya mando yo y voy a hacer lo que yo quiera. Luego subía otro, subía un presidente. El primero, recuerden que fue Guadalupe Victoria, primer presidente. Y ya empiezan a planear y cómo vamos a hacer y cómo le vamos a llamar a este nuevo territorio que estamos creando. O sea, ¿qué nombre le ponemos? Y ahí surgió la historia, el mito, la leyenda, es decir, pues si cuando nos vencieron, nos llamábamos México, éramos mexicanos, pues así que se llame este territorio, México, este nombre le vamos a poner a este país y ya. Vamos a reivindicar a los imperios antiguos de aztecas y mexicas y todos ellos y nos vamos a nombrar así. ¿Y ya? Entonces se llama México, todavía no es una república bien establecida y todo, pero surgió un principal problema. Había gente que no era española, había gente, bueno, todavía los mestizos pasaban y por ahí, pero más abajo había indios, negros, mulatos. ¿Qué hacemos con ellos? Y ahí es donde la puerca torció el rabo. Pero vamos a unos mensajes y regresamos aquí a Venerable Pan de Maíz.
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0: En la XHSBE son las 13 horas.
1: Cualiteotlac, Mactlac, Huanyeyi horas.
0: Con 27 minutos.
1: Y Casempual, Huanchicome minutos.
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4: Tlaxcalancingo, tierra de todos.
5: Buenas tardes, señora. Vengo a dejarle estos productos a doña Gloria Cuaya. ¿Saben qué barrio vive?
6: ¡Híjole! Cuaya.
7: Antes era más fácil saber dónde vivían las personas.
4: La venta de propiedades de Tlaxcalancingo ha afectado hasta cierto punto la base territorial original de los barrios, y que habiendo aparecido una tendencia de semilocalización, ya no existe una correlación absoluta entre pertenecer a un barrio y llevar un apellido que originalmente pertenecía a otro.
8: ¿Dónde estás? Yo soy solo un pasajero, tierra de mi pensamiento, conmigo vos.
5: ¿Y tú, de qué barrio eres? ¿Conoce la historia de tus orígenes y del lugar donde vives? Información obtenida del libro Tlaxcalancingo, de Mercedes Oliver.
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Bueno, pues regresamos a venerable pan de maíz. Y ya somos independientes, según dicen los españoles criollos. Y bueno, ya son dueños del país y voltean y ven a todos los demás y dicen, ¿y esos qué hacen aquí? Esos pueblos de indios que aquí viven, esas castas que tenemos, ¿qué hacemos con ellos? Hablan lenguas raras, visten raro, comen raro, son raros y todo. Y bueno, nos sirven todavía para que trabajen en nuestras tierras y nuestras minas y todo, que ahora ya son nuestras porque ya los peninsulares se fueron y ya nosotros somos dueños. Y así estaban entre esa rebatinga por el poder que se establecieron, también pensaban en qué hacer con los demás. Bueno, ya le pusieron nombre al país. Dice, bueno, ahora le vamos a hacer una bandera, un himno para todo este territorio. Vamos a ir nombrando a todos los lugares y todo. Y aquellos que estuvieron en contra de nosotros, que pelearon en contra de México cuando fue la conquista, a eso les quitamos lo que más quieran. Los tlaxcaltecas, a esos hay que reducirlos a su mínima expresión porque son los traidores de México, junto con esa tal Malinche y todo. No, ya no merecen estar que le estemos dando consideraciones. Y así fueron creando leyes, generando y todo todo para sus bolsillos de ellos, para los criollos. La situación de la gente, de los pueblos, no cambió en un principio en absoluto. Siguieron igual. No hubo diferencia. Los españoles criollos sí, porque se adueñaron de muchas casas y poder y todo. Todos los recursos que se destinaba para los peninsulares, los impuestos, todo, todo, pues ahora ya era de ellos. Y estaban peleándose entre conservadores y liberales a ver quién se quedaba al mando del país. Y fueron guerras, luchas, dictadores. Acuérdense de Santana cuando subía y bajaba de la presidencia por una y otra razón, cedía territorios a Norteamérica, en fin, todas estas cuestiones. Finalmente los liberales ganan en una pelea, en la lucha esta, y generan lo que se llamaron las leyes de reforma, o sea, reformar las leyes virreinales que estaban y que los conservadores querían conservar precisamente y establecer otras. Y en estas otras leyes que pensaron y fraguaron y todo, lo primero que salió a relucir es, miren, tenemos un territorio enorme, muchas tierras, bastantes tierras, pero muchas de ellas no las trabaja nadie. Miren, la iglesia tiene muy grandes cantidades de terrenos, pero pues no las trabajan. Y también los indios, miren, los pueblos tienen zonas que no trabajan, terrenos junto a ríos, junto a lagos, lagunas, y no las trabajan. Pues se las quitamos y se las damos a quien las haga producir. Y así, sin más ni más, las leyes de reforma despojan de territorio a las comunidades indígenas, les quitan terrenos, eran las tierras comunales que ellos dedicaban para muchas actividades, para mu muchas cosas de sobrevivencia, sobre todo para recolección de frutas, hierbas, verduras, quelites, o para cuidar el ganado que ya iban teniendo, e incluso para recreación, que eran pueblos de ellos. Y ahí dentro de las
tierras comunales había lugares sagrados que ellos los tenían así establecido, había manantiales, había ríos, en fin, había muchas cosas. Sencillamente las leyes de reforma dijeron: véngase para acá. Y les quitaron. Los despojaron las leyes liberales. Y ya. Se quedaron sin nada. Las tierras se las dieron a hacendados, que lo primero que hicieron era contratar gente y para pagarles por el método de la tienda de raya, en donde en vez de dinero, pues te voy a dar tu mercancía que yo tengo. O sea, tú como no conoces de lo que necesitas, yo te vendo manta, te vendo maíz, frijol, todo, yo te lo vendo a cambio de tu trabajo. Ah, bueno, pues entonces a fin de semana me das. Llega el fin de semana, se forman los trabajadores que entraban a las 6 de la mañana y salían a las 7, 8 de la noche. Y les daban su maíz y todo. Y le decía el hacendado: mira, te estoy dando, pero lo que te estoy dando, pues es más caro. Tú ganas 20 pesos a la semana y lo que te estoy dando vale 40. ¿Y entonces cómo te lo pago? No te preocupes, tú sigues trabajando para mí y yo te voy dando y ahí me vas pagando con tu trabajo. O sea, oye, pero se va a ir incrementando mi deuda y cuando ya esté ya mucha o me muera y todo, no te preocupes, después de ti están tus hijos, a ellos les dejas tu deuda, siguen trabajando para mí y yo les sigo dando, les sigo manteniendo. Llegas aquí y firmas que ya recibiste tu pago, pero no sé escribir, no sé. Ah, no sabes. Bueno, pones nada más una raya. Y entonces van pasando todos y como nadie sabe escribir, van poniendo una raya y una raya, una raya. Les daban lo que les quería dar el hacendado y ya se iban. Y se fue quedando la costumbre de que ya fuiste a rayar, ya te dieron tu raya. Eso salió de ahí, de las tiendas estas. Total, que a estos trabajadores se les llamó peones acasillados. Ah, porque no nada más trabajaban, también eran maltratados, insultados, pare usted de contar, a todos los que trabajaban en estas. Por eso llegó la revolución supuestamente para devolverle sus tierras a los campesinos y todo, o no, otra laraca nuevamente, cuando en realidad era que lo que querían un grupo de gentes, quitar del poder al que había tardado allí ya mucho tiempo, que era Porfirio Díaz, para ponerse ellos, punto, y fue lo que pasó. Y por eso también duró mucho tiempo esta guerra de la Revolución Mexicana como la de Independencia, porque hubo una rebatinga por el poder. Ah, ya estoy yo. No, pues yo no quiero que estés tú. Ahora quiero estar yo y así. Y llega el traidor de Madero. Primero Madero gana, eso sí gana las elecciones, como es, pero luego es traicionado, llega el poder este sátrapa, lo vencen, lo quitan, se pone otro, se pone Carranza, no les gusta a los del norte, entonces llega Obregón y así están 11 años peleando por el poder, ya no por los campesinos, ni por darles tierra, ni nada. Los que peleaban por ello un poco, que eran Zapata y Villa, pues se los echaron al plato tranquilamente. Total que termina la revolución y yo creo que de, pongamos, de 100,000 hectáreas habían repartido unas 20 o 30 o 40 hectáreas y no más. O sea, lo que importaba era ellos conservar el poder. Hasta que llega Lázaro Cárdenas. Lázaro Cárdenas es
el que reparte las haciendas, muchas haciendas, reparte las tierras a los campesinos hasta esa época. Y en esa época también llega Vasconcelos y hace una nueva en la Secretaría de Educación Pública y establecen que hay que modernizar México, hay que hacer que los pueblos indígenas se modernicen, que dejen de hablar sus lenguas, los vamos a dejar que ya no se vistan esas tiras que andan arrastrando, que andan siempre pelados y todos sin ropas, y vamos a traerles los trajes de Andalucía, esas blusas bordadas, esas faldas, esos enredos, todo eso, que se vistan así cada pueblo con colores diferentes y todo, y mandarlos a la escuela, y en la escuela prohibirles que hablen sus lenguas, que hablen sus idiomas, que hablen todo lo que ellos tienen acostumbrado. Y así, y establecen el 15 de septiembre como Día de la Independencia, en donde le van a dar identidad a un país, le van a dar, ya está el himno, ya está la bandera, un símbolo, algo que lo identifique, una vestimenta, un traje, música, todo. Y entonces, pero ¿cómo le decimos al mundo cómo es el mexicano? Pues miren, allí en Jalisco, la gente, los hacendados se visten así, se visten con el traje andaluz, un traje de charro andaluz, y los que tocan música también se visten con ese traje, la música de Jalisco la tocan así. Entonces ellos, que sean el símbolo de México con su sombrero así de ala ancha y todo, ellos que representan a México. Y la pareja del charro, pues la china poblana esa con lentejuelas y todo eso, pero más el charro. Y entonces ya los 15 y 16 de septiembre ya se van a festejar con cohetes, gritos y todo lo que ustedes ya saben, pero a hacer que todo México se vuelva Jalisco. O sea que todas estas fechas vamos a escuchar la música de Jalisco como si fuera la música mexicana. El mariachi de Jalisco va a ser la música mexicana. El traje de Jalisco, de los hacendados de Jalisco, el traje andaluz de charro, también va a ser el que va a representar a México a partir de esa fecha. Y así se la traen los gobiernos de la revolución hasta nuestras fechas, así estamos. Ya llega septiembre, ya llega la fecha de celebrar la disque independencia, y entonces ahí están todos tocando, escuchando la música de mariachi, vistiéndose de charros y todo, y gritando ¡Viva México! Y emborrachándose de mexicanidad mal entendida, para decir, ahora sí somos mexicanos. Este mes todos somos mexicanos. Y así se celebra una supuesta independencia que nos dejaron. Y desde mi punto de vista hay que reflexionar un poco en esto. O sea, independencia, decir que vivo en un país libre, soberano y que me da todo una patria, es cuando estoy viviendo bien. Cuando esta nación, este país me está garantizando vivir.

años de hambre, con salarios mínimos, en donde nada más nos mantienen vivos para que sigamos trabajando en las fábricas, en los comercios, en donde la gente poderosa, la gente rica, los españoles criollos que desde que tienen el poder no lo han soltado, sean dueños de este país y de sus riquezas, y saquean a la nación y van a depositar las enormes fortunas en bancos del extranjero, a paraísos fiscales y todo. Ellos están en esto, o sea, y nosotros, pues chupándonos el dedo, nos engañan con que tenemos más o menos un poco, y nos dicen, es que ya tienes seguro social, y con eso ya tienes garantizada tu salud, y vas al seguro social, mire, me duele esto, llegas y te dice el médico, bueno, mire, ahorita le doy una media checada y dentro de medio año regresa para que lo revisemos mejor y a ver qué le hacemos. Imagínense, o llegas y mire, pues tiene usted esto y esto y esto y esto se va a tomar. Oiga, pero no tienen la medicina, pues cómprela. Oiga, pero no me alcanza. Bueno, ese es su problema, no es el mío. Así nos tienen viviendo en este país a gran cantidad de gente, mientras ellos saquean a la nación. Las grandes corporaciones extranjeras están saqueando la banca. La banca obtiene más recursos aquí que en sus países de origen. Están realmente saqueando, manteniendo en la pobreza a todos nosotros, y nosotros celebrando y festejando un país que realmente no nos garantiza una calidad de vida adecuada. Esta independencia y este decir viva México llenos de alcohol no garantiza que vamos a estar mejor. Por estos días gritamos, nos vestimos de charro, nos volvemos jaliscienses y todo. ¿Y después qué? Los que tienen el poder y los que tienen las riquezas las siguen teniendo. Todos nosotros no. Nosotros nos quedamos nomás, como dicen, mirando y a trabajar con jornadas de trabajo muy extenuantes. Yo conozco personas que entran a las 6 de la mañana, salen a las 6, 7 de la tarde de sus trabajos, de las comercios, los grandes comercios como Walmart, como la Comer y todos esos, ahí trabajan esclavizados, terminando la semana les dan su salario mínimo, a ver para qué te alcanza y sobrevive con lo que tienes. Y eso si tienes trabajo, porque si no lo tienes, pues ahí ponte tú. Hay un sector que se llama clase media, media alta, baja, que más o menos tiene un poquito más de recursos y son el colchón del que se valen ellos para decir, pues miren, ellos no se quejan, ellos están bien y ustedes ¿por qué nomás están quejando? Porque ellos son los que nos están amortiguando el golpe que estamos sufriendo. Entonces, sí vivimos en una nación que se llama México, pero no somos la música de Jalisco ni el traje de Jalisco. México es rico en cultura, en música, en cada región, vestimentas, trajes de todo tipo. En fin, no somos nada más Jalisco ni somos nada más esta música para decir que eso nos representa y somos nosotros. Debemos de reflexionar más sobre esto que llamamos independencia de México y este grito de borrachera que pues celebramos y festejamos, pero nada más. Y probamos nuestro pozolito, eso sí, ahí lo comemos y todo, y saboreamos, pero nada más. A veces muchos hasta se quedan endeudados en estas fechas por gastar de más, como en todas las fiestas. Hace falta justicia social. No basta tener independencia. No basta tener libertad. Es justicia social lo que nos hace falta y lo que nos va a garantizar y defender esta nación. Y entonces sí vamos a gritar con júbilo y con todo, ¡viva México! Pero ahorita, pues ¿cómo? O sea, nos dan atole con el dedo y pensamos que sí somos libres y vivimos en una sociedad justa y que nos retribuye todo.

cuando en realidad la cosa está del cocol y del carajo, con gobernantes, con este nuevo gobierno que hacen también lo que se les place, lo que se les pega la gana. Ahorita, por ejemplo, con un gobernador que ya se le metió de hacer un cablebús que no va a servir para nada, pero que se va a gastar tanta cantidad de dinero que bien que podría servir para, por ejemplo, poner 3 líneas de metrobús, que eso sí están sirviendo de cierta manera. Pero no, la necedad se mete en ellos y no hay quien los haga reflexionar, ni hay quien los haga repensar que no es así la cosa, porque piensan que tienen la razón. Y no, no ven más allá. Las 3 líneas que todavía les falta por mejorar, la línea 1, la 3 y todos, fíjese que pusieron baños, construyeron baños en las paradas y hasta hoy no funcionan. Nomás las dejaron ahí y no las hacen funcionar. La terminal aquí en Tlaxcalancingo de la línea 1 es un desastre. Cada vez que llueve la gente se moja porque no tiene techo que cubra suficientemente. Llegan, se paran las alimentadoras y para pa llegar hasta donde están ellas, si está lloviendo, hay que mojarse. Y no, no hacen nada, no hacen más por mejorar, por realmente preocuparse. La línea 4 que pasa por Periférico, que antes me acuerdo de una línea que bajaba hasta donde estaba la gente, se subía la gente y pasaba unos camiones grandes que empezaron. Hoy no, hoy esta línea pasa sobre Periférico. Usted tiene que caminar sorteando obstáculos para llegar hasta allá arriba y le cobran 20 pesos por el mínimo viaje que usted vaya a hacer. Y así, por el estilo, estamos en grandes, muchos lugares, en muchos pueblos, sobre todo los pueblos, las comunidades indígenas. Entonces, recordemos, si vivimos en México, de cierta manera nos liberamos de España, pero no tenemos la justicia social y la independencia que requeriríamos para ahora sí gritar en voz en cuello que viva México y que vivamos nosotros como pueblos. No, no lo hay. Eso desde claro, desde mi punto de vista, desde lo que yo veo y analizo la situación que estamos viviendo. Y por lo pronto, pues no se ponga de charro, no, eso no representa a México. Eso nada más es de los jaliscienses, de los hacendados de Jalisco y de los mariachis. Nosotros vistámonos como nos vestimos aquí, como nos vestimos, por ejemplo, en el Xochipizahua, aquí en Tlaxcalancingo. En fin, con nuestros trajes, escuchemos nuestra música y todo, y no tenemos por qué uniformarnos con una música pues que no nos representa realmente. Bueno, así ya nos los hicieron saber, porque donde sea que van los poderosos al mundo, ya andan llevando su mariachi y dicen que eso es México, con todo y su traje, cuando en realidad México es otra cosa. Pero bueno, ya no lo sigo perturbando más, mejor les digo que venerable pan de maíz llegó a su fin por esta vez aquí con ustedes en el Chololan Radio en la 107.1, con nuestra antena colocada ahí en el Cerro Zapotecas, la joven Mónica dirigiendo la nave espacial por esta ocasión aquí con nosotros. Y bueno, nos veremos dentro de 8 días, si así lo quieren los hados del destino. Que estén bien y nos vemos. Hasta luego.

Son las 3 de la madrugada. El frío es intenso. La temperatura ha descendido a menos 5 grados. La mayoría están dormidos. La fogata crepita tenuemente. En medio de la oscuridad, se dibujan los entornos de los pinos, coronados por la noche estrellada. Abajo, un mar de oro resplandece. Y el viento helado se desliza suavemente, acariciando la piel de la gran señora Matalfuey, la montaña de las faldas azules.

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3: En la XHSBE son las 14 horas.
4: Cualiteotlac, Mactlac, Guanagui Horas.
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3: En la XHSBE son las 14 horas.
4: Cualiteotlac, Mactlac, Guanagui Horas.
3: Con 2 minutos.
4: Y Kaome Minutos.
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0: En la XHSBE son las 14 horas.
1: Cualiteotlac, Mactlac, Guanagui horas.
0: Con 5 minutos.
1: Y Camacuil minutos.
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0: En la XHSBE son las 14 horas.
1: Cualiteotlac, Mactlac, Guanagui horas.
0: Con 7 minutos.
1: Y Cachicome minutos.
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0: Tlaxcalancingo, lugar donde la costumbre no muere. En Tlaxcalancingo, hasta hace pocos años, estaba prohibido casarse con personas del mismo apellido, por considerarse parientes y que los matrimonios entre primos cruzados no eran mal vistos. Ello nos confirma una línea patrilineal también en lo que se refiere a la regulación del matrimonio.
1: Información obtenida del libro Tlaxcalancingo, de Mercedes Oliveira. Un agradecimiento a ella y a todos los que hicieron posible este gran trabajo. Tlaxcalancingo.

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0: En la XHSBE son las 14 horas.
1: Cualiteotlac, Mactlac, Guanagui horas.
0: Con 19 minutos.
1: Y Cacaxtol, Guanagui minutos.
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0: Yo pregunto a los presentes si no se han puesto a pensar que esta tierra es de nosotros y no del que tenga más.
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0: En la XHSBE son las 14 horas.
1: Kuali teotlak, maktlak guanagui horas.
0: Con 30 minutos.
1: Y kasempual, guan maktlak minutos.
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0: En la XHSBE son las 15 horas.
1: Cualitiotlac. Cachtoloras.
0: Con 2 minutos.
1: Y caome minutos.
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6: A ver, niños, pongan atención. ¿Qué me puede decir de dónde vinieron los fundadores de Tlaxcalancingo?
7: Ay, maestra, apenas si me sé el nombre de mi calle.
6: 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Tlaxcalancingo, junto con San Antonio Cacalotepec y Santa Clara Ocoyucan, se establecieron en la zona limítrofe entre Puebla y Cholula, los cuales tienen una tradición cultural muy semejante.
5: ¿Conoces la historia de tus orígenes y del lugar donde vives?
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0: En la XHSBE son las 15 horas.
1: Cualiteotlac. Cachtol horas.
0: Con 16 minutos.
1: Y cacachtol guanse minutos.
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0: En la XHSBE son las 15 horas.
1: Cualiteotlac, Cachtoloras.
0: Con 33 minutos.
1: Y Casempual, Guanmaxlac, Guanyeyi minutos.
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0: mi tío Juan, un hombre fuera de serie. Aquí viene, traído por el recuerdo, un nuevo encuentro con mi tío Juan. Largo rato estuvo el tío Juan contándole a papá y a mamá la historia de los 28 tejedores de Rochdale. Pero no tan largo como papá hubiese querido. Era tarde ya y aún quedaban un montón de preguntas a hacer. A la mañana siguiente, papá esperó con impaciencia que tío Juan se levantara a desayunar.
1: ¡Ay, Juan, por fin! ¡Mira que eres dormilón!
2: ¿Dormilón yo? Ahí va. Punto de vista, no duermo más que otro, solo que duermo en distinto horario. Pero la verdad, yo, igual que aquel poeta, no entiendo el sucio prestigio de la madrugada. A mí denme la noche. Pero mira, mira el rosal de Polita, mira esos pétalos y esos canteros de violetas, qué maravilla.
1: Bueno, déjate ahora de mirar flores. Como para rosas y violetas estoy yo. No tengo tiempo para perder mirando flores. Justamente te estaba esperando. Si te parece, me gustaría saber concretamente qué hicieron y cómo hicieron esos tejedores de Rochdale. Pero quiero realidades, ¿eh? Las flores déjalas para los jardineros y los poetas.
2: Poetas, dijiste. Muy bien dicho. Esos hombres eran verdaderamente poetas.
1: ¿Y en qué quedamos? ¿Eran tejedores o eran poetas?
2: ¿Y por qué una cosa tiene que excluir a la otra? ¿No podían ser tejedores y poetas o simplemente tejedores poetas? ¿Por qué no? Eran hombres. Hombres que descubrieron que la cooperación es vida. Vida creadora de alegría. Vida que da vida. No me vas a decir que vivir así no es vivir poéticamente.
1: Sí, mirado así, claro. Con todo, a mí me gustaría...
2: Ya sé. A ti te gustaría saber cómo se organizaron, qué métodos usaron, qué reglas se dictaron.
1: Claro, eso. ¿Cómo hicieron para organizarse? ¿Cómo integraron su capital?
2: Capital. Ya empezamos mal, Félix. Ya empezamos mal. Ya empezamos por el revés de la cosa, poniendo la carreta delante de los bueyes.
1: ¿Y cómo hay que empezar, entonces? El capital es esencial.
2: Seguro, sin él no existirían las anónimas.
0: A papá le costó un poco, pero al fin entendió. Entendió que los tejedores de Rochdale no buscaron formar una asociación de capitales, sino una asociación de personas. Supo así que cada accionista tenía un voto, fuere cual fuere el número de acciones que hubiera suscripto. A medida que el tío Juan iba detallando cada uno de los principios, papá se iba entusiasmando más y más. Estaba decidido. En la próxima reunión iba a proponer formar una cooperativa.
3: Ay, me voy a tener que cambiar estos lentes. Si se me siguen escapando mallas, el pobre Federico, más que un suéter, va a tener un colador.
2: Serán los lentes.
3: ¿Y qué otra cosa puede ser?
2: Vaya, no a saber. Pueden ser los lentes, pueden ser los pensamientos. Porque tú viste lo que son los pensamientos, igual que las semillas de cardo. Vuelan y te salen en cualquier lugar, bien lejos de donde las plantaste.
3: Los pensamientos, sí volarán.
2: Hace rato que estamos callados, ¿eh? Tú con tu tejido, yo con mi periódico. Ninguno de los dos dice nada, ni falta que hace. Los dos sabemos que estamos pensando en lo mismo.
3: Tienes razón. ¿Cómo le estará yendo a Félix en su nueva experiencia?
2: Nueva y difícil experiencia.
3: ¿Pero cómo? ¿Tú no eras optimista?
2: Yo seré optimista, pero no soy bobo.
3: No te entiendo.
2: Que la experiencia es difícil, de eso cualquiera se da cuenta. Pero que vale la pena, ¿eh? Yo era optimista y sigo siendo optimista. Creo que es difícil y sin embargo estoy convencido de que no es imposible y de que no va a fracasar.
3: ¿También les fue difícil a aquellos trabajadores de Rochdale?
2: También, ¿por qué no? Eran 28. Todo su capital consistía en 140 pesos. Y con eso abrieron una modestísima tienda de comestibles.
3: Sí, claro, en esas condiciones...
2: No. No fueron esas condiciones las que trajeron los problemas.
3: ¿Y qué, entonces, qué?
2: Lo de siempre, Polita, lo de siempre. El hombre prefiere tener en vez de ser. Prefiere reunirse en sociedades lo más anónimas posibles y quedarse sin alma. Y un día cualquiera se mira y no reconoce su propio rostro. Y si ese día despierta, pobre de él. Pero si no despierta, pobre de él. Y aquellos 28 tejedores que formaron la Sociedad de los Justos, que así se llamó su asociación, despertaron. Ya lo creo que despertaron. E hicieron despertar a otros.
0: Papá también había despertado. Creo que nunca había estado tan despierto. Y con él Ramírez y López eran el alma de la cooperativa que estaba dando sus primeros pasos. El tres pies, como decía el tío Juan, se había puesto en marcha. Claro que no podía ser una marcha sin tropiezos.
1: Polita, por favor, alcánzame una aspirina, ¿quieres? Se me parte la cabeza.
3: Seguro que hoy hubo asamblea de socios.
1: Energúmenos, querrás decir. ¿A qué no adivinas qué se le ocurre plantear a Tomás?
3: Si no me lo dices, aunque a juzgar por tu cara...
1: ¡Qué barbaridad! ¡Qué barbaridad! Con gente así no se puede hacer nada.
2: Albóndigas, siempre queda ese recurso. Pero vamos a ver, ¿qué te pasa con la gente?
1: No, con la gente no. Por suerte, no todos son como Tomás. Fíjate que Tomás ahora quiere irse de la cooperativa.
2: Y bueno, no pretenderás obligarlo a que se quede, ¿no? ¿Dónde viste dos palabras que rimen peor que coacción y cooperación?
1: No me dejaste terminar, Juan. Demasiado sé en qué consiste el principio de la puerta abierta. En claro, nuestros estatutos...
2: ¿Y por qué te enojas cuando Tomás lo pone en práctica?
1: Es que insiste en llevarse el capital que puso cuando se inició la cooperativa.
2: Y no hay forma de hacerle entender que ese capital ya no es suyo, que ahora es de la cooperativa y que la cooperativa es de todos.
3: Pero entonces no puede llevarse nada. Nada de lo que puso.
1: No, nada no. Puede llevarse una parte. Y eso en proporción al trabajo que hizo.
3: No entiendo nada.
2: No. No es fácil de entender.
0: No. La experiencia no iba a ser fácil. Tío Juan lo sabía. Y papá comenzaba a darse cuenta. Pero también comenzaba a darse cuenta que valía la pena. Lentamente, Tomás y Pedro y Luis y todos fueron entendiendo la actitud cooperativa. Y todos, recibiendo y dando, iban contribuyendo a la integración de la cooperativa y, quién sabe, tal vez preparándose para integrarse a una mejor sociedad humana.

0: En la XHSBE son las 16 horas.
1: Cualiteotlac. Cachtol guanse horas.
0: Con 2 minutos.
1: Y caome minutos.
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0: En la XHSBE son las 16 horas.
1: Cualiteotlac. Cachtol Guanse horas.
0: Con 15 minutos.
1: Y Cacachtol minutos.
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Fuerte aplauso para mi amiga Julieta. ¡Viva México, cabrones!

0: Muchas gracias.
1: En la XHSBE son las 16 horas.
2: Cualiteotlac, Cachtol Huanse horas.
1: Con 33 minutos.
2: Y Casempual Huanmaxtlac Huanyeyi minutos.
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0: En la XHSBE son las 16 horas.
1: Quali teotlac, castol guance horas.
0: Con 47 minutos.
1: Y caumepoal guanchicome minutos.
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0: En la XHSBE son las 17 horas.
1: Kuali teotlak. Kaxtol huan ome horas.
0: Con 2 minutos.
1: Ika ome minutos.
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0: Tlaxcalancingo, lugar de la venerable tortilla.
1: Hola, vecina de Tlaxcalancingo. ¿Cuál es tu nombre?
0: Beatriz Coatzo.
1: ¿Y qué significan tus apellidos?
0: ¿Quién sabe?
2: Nuestros apellidos nos cuentan de nuestro origen y llevan impregnada la raíz de nuestros pueblos. Cuamani significa ofrenda de cabeza. Coyopol significa coyote grueso. Tlachi significa el que ve. Tepox significa metal.

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0: En la XHSBE son las 17 horas.
1: Cualitiotlac. Castol guan ome horas.
0: Con 18 minutos.
1: Y cacastol guan yeyi minutos.
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0: En la XHSBE son las 17 horas.
1: Cualiteotlac, Castol Juan Ome Horas.
0: Con 31 minutos.
1: Y Casempual Juan Maxlan Juan C minutos.
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0: En la XHSBE son las 17 horas.
1: Quali teotlac, caxtol guan ome horas.
0: Con 45 minutos.
1: Y caomepual guan macuil minutos.
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